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2: Son las 7 con un minuto.
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1: Son las 7 con 30 minutos.
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1: Son las 8 con un minuto. 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
1: Son las 8 y 31 minutos.
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1: Son las 9 en punto.
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1: Son las 9 y 31 minutos.
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Castillo, Ali Guerrero, Mauricio River, compadre Hecho, échele maestro.

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1: Son las 9 y 59 minutos.
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1: Son las 10 con 30 minutos.
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compadre, échele maicena.

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1: Son las 11 en punto.
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1: Son las 11 y 31 minutos.
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0: Muchas gracias, muchas gracias.
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2: Padre Jim, relevó la compañía.

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1: Son las 12 en punto. 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
1: Son las 12 y 31 minutos.
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0: 9 minutos.
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1: Es la 1:31.
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1: Son las 2 con 2 minutos. 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
1: Son las 2 y 31 minutos.
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1: Son las 2 y 59 minutos.
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Esperanza inútil. Qué bien lo dijo don Pedro Flores. Esperanzas inútiles eran aquellas que en muchas ocasiones nos hacían llevar bellas serenatas a muchachas a quienes no nos atrevíamos a decirle frente a frente lo que verdaderamente sentíamos. Flor de desconsuelo. Qué bonita frase esa, ¿verdad, mi hijo? Esa frase alude a muchachas a quienes amábamos en la distancia, muchachas que sus imágenes nos perseguían a diario y que no nos daba la oportunidad de acercarnos a ellas. Y si no a ellas, pues las chaperonas que siempre andaban a su alrededor. Y por lo tanto, las serenatas eran el medio, el vehículo perfecto para, como diríamos, romper el hielo, para hacerles conocer a ese amor platónico, que era mejor que nos dijeran rotundamente no, pero que nos dijeran algo.

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1: Son las 3 con 32 minutos.
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1: Son las 4 en punto. 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
1: Son las 4 con 32 minutos.
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Y el sonido de moda es Pedro Arroyo, producción musical de Sahagún para el mundo. ¡Uh!

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0: Buenos días, señora campesina y señor campesino. 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
1: Son las 5 con 30 minutos.
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0: quería. ¡Uy, de aquí no tengo nada, Cantarela, vida mía!
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y a Algisa Guzmán, los hijos de Pello. 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
1: Son las 6:33.
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1: Son las 7 con 2 minutos.

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1: Son las 7 y 31 minutos.
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0: Llegamos al final de la hora dorada del vallenato, pero el sentimiento y la magia de la música vallenata siguen vivos en cada acorde y en cada verso.
1: Lo comentaba Pedro Castro.
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1: Son las 8:01.

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0: La cancha se convierte en el escenario donde el fútbol cobra vida cuando ciencia, técnica y emoción se entrelazan en cada jugada. Su forma rectangular y sus dimensiones no son arbitrarias. Están pensadas para organizar el juego y dar equilibrio a la competencia. Las líneas que lo recorren delimitan espacios clave y orientan tanto la estrategia de los jugadores como las decisiones arbitrales. Además, la superficie, de césped natural o sintético, influye en la fricción y el rebote del balón, modificando la forma en la que se desarrolla el partido. En este escenario, que gracias a la ciencia es uniforme para ambos equipos, cada tiro pone a prueba la fuerza, la velocidad y la potencia de los jugadores.
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Oyentes de Unicórdoba Estéreo, ¿qué tal? Cordial saludo para todos ustedes. Sean todos bienvenidos al informativo Unicórdoba a través de Unicórdoba Estéreo 90.0 FM. Saludamos a todos nuestros oyentes que están a través de nuestra página web www.unicordoba.edu.co, aquellos que nos están escuchando a través de nuestra aplicación, la cual usted puede descargar desde su Play Store, y los que nos están escuchando a través de nuestra señal en antena en el departamento de Córdoba, Sucre, Bolívar y parte de Antioquia. Inmenso placer saludarles a esta hora de la mañana a nombre de Jorge Velázquez Crespo en la dirección de la Oficina de Comunicaciones, de Eduardo Arturo García Martínez en la dirección de Noticias y Coordinación de Unicórdoba Estéreo, de Fiorella García Villadiego en la producción de noticias, de Leonardo Mendoza Burgos en el máster, igualmente de Andrés Reza Cordero, de Saúl Emiro Amador Barreto, de Lady Malvaceda,

0: que estarán con ustedes en este segmento de noticias a través de Unicórdoba Estéreo. Mi nombre es Rafael J. Caballero, quien les invita a estar muy, pero muy atentos con la información para esta mañana a través de Unicórdoba Estéreo 90.0 FM. Saludamos a Eduardo Arturo García a esta hora en Unicórdoba Estéreo, por supuesto, Informativo Unicórdoba. Él es nuestro director y le saluda inmediatamente.
1: Jota, ¿qué tal? Reiterar el saludo a usted. Ya desde muy temprano, por supuesto, nos hemos encontrado en esta oficina de comunicaciones y relaciones públicas de la mejor universidad del Caribe colombiano, la Universidad de Córdoba, la cuarta mejor entre públicas y privadas a escala nacional también. Y como siempre, nuestra Universidad de Córdoba en los sitiales de preferencia, en las mediciones internacionales, por su disciplina en el trabajo académico, científico, administrativo, todo esto desde el liderazgo de nuestro rector, el profesor Jairo Torres Oviedo. Saludar también nuevamente a Leonardo Mendoza Burgos en el Control Master, a todo el equipo técnico y humano de nuestra Oficina de Comunicaciones y Relaciones Públicas. Noto a Andrés Reza Cordero muy contento hoy, por supuesto. Otra camiseta de Colombia. Sabemos que tiene como 4 o 5, Andrés.
0: Sí, pero tiene una personalizada, la que trajo hoy, precisamente la de la victoria, ¿no?
2: Buenos días, compañero. Buenos días para Rafael José Caballero. Buenos días para Eduardo García, para Leonardo Mendoza y para los oyentes, los mejores que siempre están en los 90.0 de Unicórdoba Estéreo, el informativo. Muy bien, ayer ganó Colombia y es un adelanto importante porque ya lleva 6 de 6 el equipo colombiano en estas primeras de cambio en el Mundial 2026.
1: Sí, señor. Regálanos, por favor, el estado del tiempo, Rafa, y ampliamos un poco sobre el triunfo de la selección Colombia anoche.
0: Sí, señor, hoy amanecimos con una temperatura de 26 grados, el sol salió a las 5 y 52 minutos de la mañana. Actualmente, según el reporte del IDEAN, tenemos una temperatura de 27 grados, estará en la temperatura aumentando hasta llegar a 36 grados durante el día. Pues en la tarde habrá bastante calor con una sensación térmica del 86%, la humedad estará pues también bastante alta en un 90%, posibilidades de lluvia aisladas en la ciudad de Montería para el día de hoy estarán en el 15%, se espera entonces una temperatura máxima a eso del mediodía y horas de la tarde de 36 grados, como le dije, la mínima en este momento es de 26, y si vas a salir, debes de estar prevenido porque pueden haber lluvias esporádicas en la ciudad de Montería. El aeropuerto de Los Garzones funciona normalmente y pues le invitamos a que usted lleve su sombrilla o si pues anda en moto, también lleve su protector para que no lo sorprenda la lluvia en el camino. El sol empieza a salir y a secar lo que pues se ha mojado en estos días.
1: Mire, 26 grados en Montería nos comparte usted. En la capital de la República, Bogotá, en estos momentos 14 grados, cielo parcialmente soleado, probabilidades de lluvia, solo probabilidades, pero a partir de las 12 en punto del mediodía. Venga, Rafa, yo sé que usted va al estudio de producción, pero debo preguntarle algo. ¿Cuál es su tamal preferido? ¿Tamal o pastel? Acá le llamamos pastel. ¿Cómo lo prefiere?
0: Bueno, me gusta de masa con cerdo, es el mi preferido.
1: ¿Cada cuánto lo come? ¿Lo hacen con preferencia en su casa?
0: Con bastante berenjena. Bueno, no es tan frecuente, pero sí, pues, en el año puede ser unas 3-4 veces.
1: ¿Con yuquita, con plátano verde o con bollo?
0: Sí, señor, no es todos los fines de semana, me cuenta. Todos los fines de semana, pero sí.
1: ¿Se lo come en la misma hoja o lo manda a poner a un plato?
0: No, en la misma hoja.
1: ¿Andrés Reza?
0: Es exquisito en la misma hoja.
1: ¿Cuál es el pastel preferido? ¿Cómo lo prefiere?
2: El de cerdo.
1: ¿El de masa, de arroz?
2: De masa. De masa de maíz molida.
1: Bueno, a diferencia, a mí me gusta de cerdo, pero me gusta más de arroz. Hoy, Día Nacional del Tamal, por eso les pregunté. ¿Hay día hasta del tamal o yo? Día Nacional del Tamal, celebrado principalmente en la ciudad de Ibagué, donde cada 24 de junio se rinde homenaje a este plato típico de la gastronomía tolimense y por supuesto también del Caribe colombiano. Hace parte esto de la heterogeneidad cultural. En Ibagué, en el Tolima, lo hacen de una manera, en Barranquilla lo hacen de otra, en Bolívar lo hacen de otra y por supuesto aquí en Montería y el departamento de Córdoba también tenemos nuestras maneras gastronómicas de hacer y disfrutar el pastel. o el tamal. 8:14 minutos. La selección Colombia dio un paso gigante hacia la siguiente ronda del Mundial 2026 al derrotar 1-0 a la República Democrática del Congo en un partido intenso y exigente disputado en Guadalajara anoche.
2: El conjunto dirigido por Néstor Lorenzo dominó en gran parte del encuentro, generó numerosas opciones de gol y encontró en el arquero Lionel Mapsi a la gran figura del equipo africano, quien evitó en repetidas ocasiones la caída de su arco.
1: Oiga, un gato, ¿no? Decía alguien que se vio el partido,
2: sí, señor,
1: conmigo.
2: Gran arquero, ¿no?
1: Cuando el empate parecía instalarse definitivamente en la noche mexicana, apareció Daniel Muñoz en el minuto 76 para romper la resistencia congoleña. El lateral colombiano aprovechó una jugada ofensiva dentro del área y definió con un remate que terminó desviándose ligeramente antes de ingresar al arco rival. El gol desató la celebración de la afición colombiana y premió la insistencia de un equipo que había sido superior durante gran parte del compromiso.
2: Con esta victoria, Colombia aseguró su clasificación a la siguiente fase del Mundial y quedó muy cerca de terminar como líder del Grupo K. La selección suma 2 victorias, 2 triunfos consecutivos después de vencer previamente a Uzbekistán y llegará al duelo frente a Portugal por el liderato, con confianza en alto y la ilusión para seguir avanzando en la Copa del Mundo.
1: ¿Cuándo sería ese partido con Portugal?
2: Me dicen que el sábado sería el partido.
1: Nos toca un partido fin de semana, porque los dos primeros
2: 6 de la tarde.
1: 6 de la tarde,
2: en Miami.
1: Fecha. Buena hora, en Miami.
2: Dicen que es la boleta más cara del mundial.
1: ¿Se está hablando de cuánto aproximadamente?
2: $5,000, creo.
1: 18, que 20 millones de pesos.
2: Más o menos mal contado.
1: ¿Hay quien los paga?
2: Sí, señor. Muchos ya está vendido el aforo, entre otras cosas.
1: 8:16 minutos, muy bien por nuestra selección Colombia. Recorrido de noticias a esta hora de la mañana. En Ceretejo, asesinado un joven identificado por las autoridades como Ángel David Algarín Ricardo, de 25 años de edad.
2: El hecho ocurrió cerca al puente de Mateo Gómez, donde fue interceptado por sujetos en moto que le dispararon en reiteradas ocasiones.
1: La víctima quedó agonizando en el sitio, específicamente sobre la vía que conduce a la vereda Retiro de los Páez.
2: Aunque habitantes de la zona intentaron auxiliarlo, los esfuerzos fueron en vano. El joven murió en el sitio debido a la gravedad de las heridas.
1: 8:16 minutos en otras noticias. Wilfrido Farid Correa Ortega fue enviado a prisión tras ser señalado como el presunto responsable en el asesinato de un hombre.
2: Según las labores investigativas, el crimen fue perpetrado el miércoles 4 de abril del 2023 en una urbanización de la vereda tropical de Montería, Córdoba.
1: Las labores investigativas, adelantadas por un fiscal de la Unidad de Reacción Inmediata URI de la Seccional Córdoba, permitieron hallar a Correa culpable por los delitos de homicidio agravado y porte, fabricación o tráfico ilegal de armas de fuego.
2: Servidores del Cuerpo Técnico Investigativo del CTI y de la SIJIN de la Policía Nacional capturaron a Correa Ortega el pasado 17 de junio en el barrio Canta Claro.
1: 8:17 minutos. Una pareja fue detenida en Bogotá e Ibagué, acusada de abusarse sexualmente de una menor y de comercializar las grabaciones en redes internacionales. La operación se realizó ayer y contó con el apoyo del FBI tras rastrear perfiles digitales vinculados a explotación sexual infantil.
2: La investigación comenzó en mayo del 2025 cuando la madre de la víctima denunció que su hija estaba siendo extorsionada en redes sociales. Según la fiscalía, los agresores exigían nuevo material íntimo bajo la amenaza de difundir imágenes captadas entre 2019 y 2021, cuando la menor tenía entre 11 y 13 años. El rastreo digital permitió identificar conexiones de cuentas con cuentas mejor en Estados Unidos, lo que activó la cooperación internacional.
1: Los capturados enfrentan cargos por proxenetismo con menor de edad, pornografía infantil, actos sexuales con menor de 14 años y acceso carnal abusivo con menor de 14 años. Un juez de control de garantías ordenó medida de aseguramiento en centro carcelario, mientras las autoridades verifican si existen más víctimas y posibles nexos con redes transnacionales. 8:18 minutos.
2: En más noticias, en una operación militar realizada en la madrugada de ayer, tropas del ejército capturaron en la vereda La Esperanza, municipio de La Macarena Meta, a Anderson Castro Repiso, alias Mono Huevo, señalado como segundo cabecilla de la estructura armada de las disidencias de la FARC bajo el mando de Calarcá. La detención se produjo cuando el hombre se movilizaba en una camioneta blindada y fue interceptado por uniformados en un operativo de control.
1: La captura generó tensión horas después cuando decenas de habitantes rodearon a los militares y retuvieron temporalmente a varios uniformados exigiendo la libertad del detenido. El traslado aéreo se retrasó por condiciones climáticas y la presión comunitaria, pero finalmente alias Monohuevo fue evacuado en helicóptero bajo estrictas medidas de seguridad.
2: De acuerdo con la Fiscalía y el Ejército, Castro Repiso, de 26 años, tenía órdenes de captura vigentes por delito de extorsión, constreñimiento a la población civil y abuso sexual contra una menor en el 2017. Su historial lo vincula con el cobro de extorsiones a comerciantes y ganaderos, así como una coordinación de acciones armadas en las veredas de Uribe y La Macarena, donde las disidencias mantenían presencia con cerca de 255 integrantes.
1: 8:20 minutos, escuchas el espacio informativo a través de los 90.0 FM, esta es la señal cultural, universitaria y sobre todo ciudadana del departamento de Córdoba. Un hombre identificado como William López Regino fue hallado sin vida la mañana de ayer en la vía Ciénaga de Oro, Punta de Llanes.
2: López se trasladaba en una motocicleta que fue hallada junto al cuerpo. Las autoridades infieren que en el caso está relacionado a un accidente de tránsito.
1: Presumen que el hecho pudo haberse registrado a muy tempranas horas debido a que no hubo testigos de este suceso.
2: Personas que transitaban por la zona alertaron mejor a las autoridades tras encontrar la motocicleta tendido junto a la carretera aparentemente sin signos vitales.
1: El cuerpo fue llevado a medicina legal para la necropsia reglamentaria que determinará la causa del fallecimiento. Reiteramos, la identidad de esta persona, William López Regino, fue hallado sin vida ayer en horas de la mañana en la vía que comunica entre Ciénaga de Oro y el corregimiento de Punta de Llanes, que pertenece a ese mismo municipio. 8:21 minutos, se va el gobernador de vacaciones.
2: Sí, señor, el gobernador de Córdoba, Erasmo Zuleta, anunció que tomará un breve periodo de vacaciones y mientras se encuentra ausente de sus funciones, designó a Catalina Mariño como gobernadora encargada del departamento.
1: La funcionaria cuenta con una amplia trayectoria en la administración departamental, donde ha ocupado cargos de relevancia dentro del gabinete. Entre sus responsabilidades más destacadas se encuentran las Secretarías de Educación y de Hacienda. Ha sido así las cosas, Secretaría de Educación y también Secretaría de Hacienda. Nos estamos refiriendo a Catalina Mariño. Desde estas dos secretarías, Mariño lideró diferentes procesos orientados al fortalecimiento de la gestión pública en Córdoba.
2: Con esta designación, Mariño asumirá temporalmente las funciones del mandatario departamental, garantizando la continuidad de los programas, proyectos y actividades que adelanta la gobernación de Córdoba.
1: 8:22 minutos, saludamos a esta hora de la mañana, como habitualmente sucede, a nuestro compañero de la Oficina de Comunicaciones y Relaciones Públicas, Saúl Emiro Amador Barreto, con su recorrido noticioso a esta hora. Saúl, buen día, adelante.
3: Usted y todo el equipo dinámico de Unicórdoba Estéreo. Desde la madrugada de hoy, martes 23 de junio, se registran inconvenientes en cuanto a tráfico vehicular en la carretera que de San Marcos conduce a Majagual, sector de La Mojana, en el departamento de Sucre. Lo anterior a consecuencia de árboles frondosos que derribaron fuertes vientos en medio de las lluvias. Ante la falta de organismos de socorro, los mismos conductores con machete iniciaron el retiro de las ramas que obstaculizan el paso. Esto ha ocasionado traumas, reportándose largas filas de vehículos en estos momentos. Recordemos que San Marcos, Majagual, al igual que Guaranda, se convierte en una de las zonas de mayor tráfico vehicular. Algunos conductores de camiones se dedican al transporte de ganado, mientras que otros actividades agrícolas. Hay que indicar igualmente que el flujo vehicular es latente en estas regiones del departamento de Sucre. Hay tristeza, Eduardo, en el corregimiento de Ato Viejo, en Calamar, departamento de Bolívar. Una joven de 16 años lamentablemente resultó muerta a raíz de una bala perdida en desarrollo de los festejos que dejó el proceso electoral del pasado domingo 21 de junio. Las autoridades están revisando algunas cámaras de seguridad que puedan contribuir a identificar a la persona o personas que utilizaron armas de fuego en esos festejos. La víctima respondía el nombre de Yuranis Romero Iriarte, de la cual se recuerda su carisma y amor por el estudio. Hablemos de la Selección Colombia, Eduardo. Hoy los colombianos tenemos un motivo para concentrarnos en el fútbol. Juega la selección en un partido que podría dar el tiquete a otra ronda en el Mundial, donde cumple su segundo compromiso. El rival a vencer es el Congo, un equipo considerado sorpresa dentro del certamen, especialmente por su arquero, que lo ha salvado de la derrota. En el caso de Montería hay planes, como por ejemplo la alcaldía ha dispuesto de dos pantallas gigantes que serán ubicadas en la avenida Primera, entre calle 27 y 28, desde las 5 de la tarde. Todos, en medio del buen comportamiento, a observar el partido de Colombia a las 9 de la noche.
1: Vamos a escuchar mensajes institucionales y retornamos en segundos aquí en este espacio informativo a través de los 90.0 FM con noticias de última hora en segundos.

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4: Son las 8 con 30 minutos.
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1: Minutos, reiteramos a los oyentes que siguen conectados con esta señal universitaria cultural y ciudadana del departamento de Córdoba. En los 90.0 FM se registra una noticia en diferentes medios de comunicación. Ha sido detenido un hijo de Diomedes Díaz. Andrés, ¿qué dice el diario El Tiempo?
2: Sí, señor, atención, capturaron a Luis Mariano Díaz, hijo del fallecido cantante Diomedes Díaz en Barranquilla. Lo señalan de varios delitos. La audiencia se va a adelantar mañana, 25 de junio, permanece en el Gaula, en el norte de la ciudad de Barranquilla. En la mañana de hoy, miércoles 24 de junio, fue capturada, 6 personas fueron capturadas, entre ellas Luis Mariano Díaz González, hijo de Diomedes Díaz, con su presunta vinculación a la estructura dedicada a préstamos ilegales conocidos en Barranquilla como Gota a Gota. En fuentes del diario El Tiempo pudo conocer la exclusiva por parte de la fuente cercana a la investigación que el sujeto hijo de Beisy Liliana González presuntamente hacía parte de la banda de delincuentes que desde hace varios meses. Esta fuente señaló que Luis Mariano Díaz es señalado por delitos de extorsión y secuestro. De la misma manera se logró conocer y establecer que la captura contra esa banda que azotaba la tranquilidad de la capital del Atlántico, Barranquilla y municipios aledaños, como Soledad, se perpetró sobre las 5 de la mañana. Se hizo efectiva la captura. Una vez toda la banda de delincuencial fue capturada, los trasladaron hacia el Gaula de Barranquilla, ubicado al norte de la ciudad. Mañana será la audiencia de imputación de cargos.
1: Sí, señor. Aparte de esa misma noticia, pero entonces del diario El Heraldo de Barranquilla, dice que según las autoridades, la investigación permitió identificar la presunta red que operaría en el municipio de Soledad, dedicada al cobro diario de dinero, mediante métodos que habrían incluido intimidaciones, amenazas y presiones contra los deudores. Por el momento, los capturados permanecen bajo custodia mientras los investigadores adelantan la recopilación de pruebas y determinan el grado de responsabilidad de cada uno de los implicados. Es lo que dice el diario El Heraldo, referente también a esta noticia o a este operativo en la ciudad de Barranquilla y en Soledad, que vincularía entre esas 6 personas capturadas a Luis Mariano Díaz González, hijo de
2: Cacique la Junta, con Beisy Liliana. Recordemos, sí, que son 3 hijos que tuvo con esta, la doctora, que es conocida en el argot folclórico. El primero fue Moisés, que falleció en un accidente alrededor de hace 2-3 años en Barranquilla, y Lilianita, que es la comunicadora social, y este Luis Mariano Díaz González.
1: Sí, señor. 8:35 minutos. Hacemos contacto nuevamente con Saúl Emiro Amador Barreto en un punto de la ciudad de Montería, compañero de esta oficina de comunicaciones. Saúl, le reitero los buenos días.
3: Eduardo Arturo, buenos días, cordial saludo para usted y todo el equipo dinámico de Unicórdoba Estéreo. A esta hora de la mañana nos acaban de reportar normalidad en la terminal de transporte de la ciudad de Montería. Por lo menos 10 buses han sido despachados desde las 11 de la noche de ayer hacia el interior del país. Igualmente hay despachos permanentes desde la capital del departamento de Córdoba a ciudades como Cartagena, en el departamento de Bolívar, al igual que el Atlántico, por supuesto, en Magdalena, y el vecino departamento de Sucre. Total normalidad, hay presencia de las autoridades en estos momentos para brindarle seguridad a los señores viajeros que se desplazan y a diferentes regiones del país, y los que están llegando, inclusive algunas familias que vienen a disfrutar de las playas de municipios como Sagantero, al igual que Coveñas, en el vecino departamento de Sucre. Hablemos que el motivo que tienen hoy los colombianos para amanecer con más ánimo de sonreírle a la vida, en especial los cordobeses, fue el triunfo un tanto agónico de la selección colombiana frente al Congo, 1-0, donde el protagonista fue ese gran lateral, Daniel Muñoz. Este es un gol que le permite a Colombia pasar de primero en el grupo G a la otra fase del campeonato del mundo. Usted sabe, Eduardo, el sufrimiento de los colombianos por tantas oportunidades que no se pudieron concretar gracias a ese excelente arquero que tiene el Congo. Hay que reconocerlo. Llegaron los cambios en el segundo tiempo, entre ellos Juan Fernando Quintero, que colocó por lo más difícil un pase que al final fue Muñoz, quien aprovechó para concretar el gol de la victoria. Hoy en horas de la tarde, Colombia reinicia entrenamientos para ese partido el sábado próximo ante una selección muy fuerte dentro del Mundial, como es la de Portugal. Anoche, después del partido, se sintieron pues las caravanas, especialmente en el municipio de Sagún, donde más de 2.000 jóvenes en motocicletas y otra clase de vehículos se pasearon por las calles de esta región sabanera en medio de un buen comportamiento. Aquí en la ciudad de Montería, por lo menos dos caravanas salieron del norte de la capital al sur de nuestra ciudad. Hay expectativa, Eduardo y compañeros, por lo que sería el empalme del presidente Gustavo Petro y el nuevo mandatario del país, Abelardo Perestrella. Desde ya Abelardo empieza a confirmar el equipo que se encargará de este proceso, que pues dependerá el sitio y la hora y la voluntad del doctor Gustavo Petro. Hay que indicar que en estos momentos existe pues el interés tanto del presidente actual como del electo para entregar pues informes acerca de la manera como se ha manejado el destino de diferentes entidades del gobierno nacional. Amaneció bastante verdura fresca, les cuento, en las plazas de mercado de la ciudad de Montería. Al Mercadito del Sur arribaron por lo menos 10 vehículos con abundante tomate, papa, pimentón, cilantro, cebollín, entre otros. La papa sigue aumentando de precio. De 1.500 pesos que costaba hace unas dos semanas, ya está a 3.000 pesos la libra. Uno de los productos básicos para la alimentación, como es el pescado, amaneció a buen precio en la plaza del Mercadito Oriente. Muchas gracias, compañero, por estar a esta hora de la mañana informándole a los colombianos sobre el avance noticioso de nuestro país. Soy Saúl Amador Barreto y esto es Unicórdoba Estéreo.
1: Saúl Emiro, muy amable. Gracias. Completo recorrido noticioso a esta hora de la mañana de nuestro compañero de la Oficina de Comunicaciones y Relaciones Públicas. Mañana lo tendremos nuevamente muy puntual a Saúl Emiro. Vamos con una noticia institucional muy importante. En sesión realizada en el Instituto Alexander von Humboldt, en Bogotá, el docente unicordobés ingeniero Humberto Tavera Quirós presentó un caso de estudio sobre resiliencia hídrica del río Sinú en el marco de la jornada de articulación estratégica del proyecto BEC Green, iniciativa de cooperación internacional entre el Ministerio de Ambiente y Desarrollo Sostenible y el Instituto IHE Delft de los Países Bajos. Este es el mayor centro mundial de formación e investigación en gestión del agua adscrito al Sistema de Naciones Unidas.
2: Tavera Quirós es ingeniero ambiental, docente de ese mismo programa de la Universidad de Córdoba, magíster en recursos hídricos y consultor experto en resiliencia hídrica dentro de la planificación climática. El estudio se socializó, hace parte de la línea de estudio que ha venido desarrollando a través del grupo de investigación Resiliencia y Sostenibilidad Ambiental, con el aporte significativo también de un equipo conformado por estudiantes.
1: Escuchemos a parte del profesor Humberto Tavera Quirós a su retorno de esta experiencia mundial en representación de la Universidad de Córdoba.
4: Esta experiencia, digamos, surgió de una invitación propia del Ministerio de Ambiente, quien viene trabajando de hace un tiempo para acá con el IHE Delft, para precisamente contribuir en el aporte de estudios de caso para la guía de soluciones basadas en naturaleza que en este momento se encuentra en producción por parte del Ministerio. El proyecto Big Green básicamente es un proyecto que, digamos, que es una iniciativa de cooperación internacional que está siendo jalonada por el Instituto de Mención, que es de los Países Bajos y que, por cierto, es de los mayores centros mundiales de formación en investigación y gestión del agua y que está adscrito al Sistema de Naciones Unidas, a UNESCO. El proyecto, digamos, tiene como propósito un poco incorporar y hacer estudios de caso en soluciones basadas en la naturaleza.
1: la jornada de articulación estratégica en el Instituto Humboldt asistieron expertos en temas ambientales de grandes universidades de Colombia. Ahí estuvo la Universidad del Valle, la Universidad de los Andes, la Universidad Javeriana, la Universidad Nacional de Colombia, la Universidad de Antioquia y, por supuesto, nuestra Universidad de Córdoba.
2: La participación de la Universidad de Córdoba fue con el caso específico implementación de soluciones basadas en naturaleza para la gestión de riesgo de inundaciones y resiliencia climática en el sistema urbano litoral de Montería, llevando la realidad del río Sinú y del departamento de Córdoba a un espacio de decisión de alcance nacional e internacional.
1: ¿Cómo llegó el profesor Tavera a ese evento de talla nacional y mundial? Aquí nos los explica.
4: De hace un tiempo para acá y en, digamos, como consecuencia de mi trabajo doctoral, que es en gestión de inundaciones en deltas fluviales internos, que es un tema técnico asociado, por ejemplo, a la Mojana, asociado a las, al complejo del Bajo Sinú, me permitió hacer mi pasantía doctoral durante 3 meses del año 2025 en el IHE Delft, en Holanda, en Países Bajos, tiempo en el cual estuve haciendo como una red de contactos y conexiones con profesores en el área, con estudiantes de maestría y doctorado a nivel mundial, que es del área, y bueno, esa es parte como de, del networking que vengo trabajando de, en mi área de investigación y trabajo. Gracias.
1: Es el profesor Humberto Taveras, adscrito al programa de Ingeniería Ambiental, Facultad de Ingenierías en nuestra Universidad de Córdoba.
2: Con esta participación, la Universidad de Córdoba reafirma su compromiso con la generación de conocimiento aplicado y su incidencia en la política pública ambiental del país. En respuesta también a la orientación del rector de la Alma Mater, el profesor Jairo Miguel Torres Oviedo, de ofrecer conocimiento en escenarios que planteen soluciones a los problemas de los territorios de la multidisciplinariedad que tiene esta institución.
1: 8:44 minutos. Más noticias que se generan en esta Universidad de Córdoba para beneficio de la sociedad cordobesa y del territorio nacional. El Ministerio de Educación, a través de la resolución 015825. Mucha atención los músicos empíricos de la región con esta noticia. Otorgó el Ministerio a la Universidad de Córdoba el registro calificado que permite ofertar el programa Tecnología en Interpretación Instrumental para la Música del Caribe Colombiano. Repetimos el nombre del programa que usted podrá estudiar aquí en la Universidad de Córdoba. Tecnología en Interpretación Instrumental para la Música del Caribe Colombiano.
2: El nuevo programa académico se ofertará a partir del primer semestre del año 2027 en los lugares de desarrollo de la Universidad de Córdoba en Montería, Sahagún, y está dirigido a jóvenes y a músicos empíricos de la región y el país.
1: El maestro Julio Castillo Gómez, docente de nuestra Universidad de Córdoba, ha sostenido que este es el único programa que apuesta por la música tradicional para formar académicamente a sus estudiantes. Es nuestra música tradicional primero para luego sí dialogar con el universo, ha dicho el profesor Julio Castillo Gómez.
5: Es para nosotros, la Universidad de Córdoba, un orgullo presentarles y darles a conocer a toda la sociedad el nuevo programa que se gestó de la Universidad de Córdoba y que ya se va a poner a disposición a toda la sociedad. Es el programa de tecnología en interpretación instrumental para la música del Caribe colombiano. Porque es el único programa que apuesta por la música tradicional para formar académicamente a sus estudiantes. O sea, no es la música tradicional en un segundo plano y primero la música conocida como académica, entre comillas, sino que todo lo contrario, es nuestra música tradicional primero para luego sí dialogar con el universo.
1: Está el profesor Julio Castillo Gómez, uno de los dos docentes que lideró también la formulación de este gran proyecto académico que se ha convertido en una realidad con la entrega de la resolución o del registro calificado por parte del Ministerio de Educación.
2: El otro docente que usted hace referencia es Álvaro Busto Anicharico, que manifestó que este programa es muy importante porque va a estar dividido en dos fases fundamentales que representan lo mejor de nuestra cultura, como es la música costanera de pitos y tambores y la música de banda.
1: En este sentido, el programa puede acoger público de todo el país. Es un programa muy interesante, no solamente para los músicos de la región de cualquier edad, sino para población musical del resto del país que esté interesado en aprender nuestro folclore, ha dicho el profesor Álvaro Bustos.
6: Es muy importante porque va a estar dividido en dos fases fundamentales que representan mucho de nuestra cultura, que son la música costanera de pitos y tambores y la música de bandas. En este sentido, el programa puede acoger público de todo el país. Es un programa muy interesante, no solamente para los músicos de la región de cualquier edad, sino para población musical del resto del país que esté interesado en aprender nuestro folclore.
1: Está el profesor Álvaro Bustos sobre este particular. Nuestro rector, el profesor Jairo Torres Oviedo, ha asegurado que de esta manera la institución le sigue apostando a la dignificación de los artistas, no solamente del territorio cordobés, sino también de distintos territorios de nuestro país. Repetimos la noticia: el Ministerio de Educación Nacional, a través de la resolución 015825, ha otorgado a esta Universidad de Córdoba el registro calificado para ofertar el programa que se llama Tecnología en Interpretación Instrumental para la Música del Caribe Colombiano. ¿A partir de cuándo? A partir del primer semestre del otro año. Cuando se abran las inscripciones aquí en nuestra Universidad de Córdoba, por supuesto, las personas interesadas, no solamente en Montería y en el departamento, sino también en otras regiones del país, podrán entonces comprar el PIN, inscribirse para estudiar también este otro programa académico que empieza a ofertar nuestra Universidad de Córdoba. Tecnología en Interpretación Instrumental para la Música del Caribe Colombiano. 8:48 minutos, escuchas el espacio informativo a través de los 90.0 FM. A quienes llegan a la sintonía, esta es la emisora que opera desde hace 17 años, la Universidad de Córdoba, y que orgullosamente esta estación hace parte de la Red de Radio Universitaria de Colombia. Son 72 las emisoras en el país, tanto de universidades públicas como privadas, que conforman esta alianza de buenas voluntades, la Red de Radio Universitaria de Colombia. 8:49 minutos, vamos a vincular a este espacio informativo a Lady Malvaceda Sánchez, porque ya viene el boom en las redes.
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8: Así es, buenos días, siendo las 8:50 minutos de la mañana. Saludo como siempre a todos aquí en la mesa de trabajo de los 90.0 de Unicórdoba Estéreo, pero el saludo más especial es para nuestros oyentes, quienes nos sintonizan a esta hora, y de verdad agradecerles por estar cada día ahí conectados. Eduardo, usted sabe que a mí me encanta preguntar.
1: Al fin, periodista.
8: Y esta vez, yo sí, tal vez ese sea el problema, de ahí venga. O tal vez no sea un problema precisamente. Pero yo le quiero preguntar si usted ha visto o le ha pasado este fenómeno de que entra a redes sociales, o sus hijas o su esposa entran a redes sociales a consumir cualquier contenido, pero terminan con ganas de comprar algo. ¿Le ha pasado?
1: Bueno, hay artículos que le llaman a uno la atención. Yo me controlo mucho de ese fenómeno de comprador compulsivo. Me controlo muchísimo, tal vez por lo estricto del presupuesto. Pero sí termina uno enamorado de artículos. Y hemos estado tentados de pronto a hacer el contacto para pedir el bolso, los zapatos, la correa, la gorra. Pero afortunadamente me controlo. Sin embargo, sé que a muchas personas sí les sucede. Se endeudan, ¿no? O cogen los ahorros, la plata del recibo de la luz, después la consigo, pero tengo que comprarme lo que me salió aquí en el celular.
8: Bueno, yo tengo que aceptar que muchas veces sí me pasa que estoy en redes sociales, normal, y de pronto vi algo que me llamó mucho la atención. Hay productos que se hacen muy virales y entonces ahí se crea esa necesidad, entre comillas, y pues uno termina comprando tantas cosas que no necesita.
1: Para guardarlas.
8: Simplemente porque fue influenciado por las redes sociales. Pero hoy vamos a hablar de de influencing.
1: Y de influencing.
8: De influencing. Sí, que viene a ser lo contrario. Como ya lo sabemos, durante años las redes sociales han sido y siguen siendo ese escenario perfecto para que influencers o creadores de contenido nos digan qué comprar, qué usar, qué consumir. Y pues esto lo que ha hecho es alimentar todas estas prácticas consumistas de los usuarios. Las redes sociales casi que se han vuelto un centro comercial. Un
1: almacén digital ahí.
8: El más grande del mundo, porque lo tenemos las 24 horas.
1: No abre ni cierra puertas.
8: Y la forma de vender es distinta. Pero resulta que llegó un momento en el que algunos de estos creadores de contenidos le dieron la vuelta a esta práctica, y en lugar de tratar de influenciar la intención de compra de los usuarios, simplemente empezaron a decir: no vale la pena que compren esto, no es necesario. O sea, a buscar la manera de desinfluenciar a las personas.
1: ¿Cómo
8: precisamente
1: lo hacen?
8: A través de videos. ¿Qué pasa? Que los videos más virales de influencing son muy simples. Es simplemente alguien frente a una cámara desmontando productos sobrevalorados, cuestionando tendencias y diciéndole a su comunidad que piense dos veces antes de sacar la tarjeta o de hacer esa compra. Y pues esto realmente conectó, porque muchos usuarios ya sentían que se estaban encontrando con alguien real en medio de esa saturación. Ahora bien, este fenómeno tiene una paradoja, y es que para ser de influencing hay que ser influencer.
1: Claro.
8: Porque es que usted también está influenciando a la gente, solo que a lo contrario, en este caso es para que no compren. Y el sistema, pues, como que lejos de resistirse, lo absorbió, y está pasando algo, Edu, que me parece muy interesante y grave, y es que las marcas también lo han aprovechado para contratar a creadores de contenido para que hablen mal
1: de la otra
8: competencia.
1: Marca.
8: Así es. Entonces, este fenómeno del de influencing ha avanzado tanto que ya hace parte del negocio de muchas marcas. Y esto que nace como una muestra de honestidad también y una forma de los creadores de contenido de conectar con sus audiencias, se convirtió en algunos casos en esta estrategia de marketing que la verdad me parece que está bastante mal. Pero el punto aquí y la pregunta es si esta revolución realmente nos está sirviendo, a quienes le estamos haciendo más casos, a los influencers que nos están influenciando a comprar cosas o a los que nos están influenciando a que no lo hagamos. Esta es la verdadera pregunta ahora, y hasta dónde pueden llegar las marcas con este tema del de influencing. Pero de verdad que me parece muy llamativo, Edu, que cada día nazcan nuevos conceptos, en este caso para contrarrestar temas de consumismo, pero ya vemos por dónde va. Pero es muy llamativo que cada día nazcan este tipo de prácticas que son diferentes a las que ya conocemos diariamente. ¿Usted qué opina?
1: No demostrar debilidad en la mente es lo más importante. Cuando usted muestra esa debilidad, se deja influenciar. Y yo he aprendido un amigo, que incluso mi amigo tenía recursos económicos, y una vez en una conversación le pregunté por su carro, si pensaba cambiar su carro. Era un carro, un modelo un poco viejo, y me dijo: no, yo me acostumbré a tener lo que necesito, no necesito más que este carro. Y me lleva donde mi mamá, me lleva a Coveña, me lleva donde quiero ir.
8: Cumple su función.
1: Y no necesito más que eso. Entonces, aprendí mucho en esa corta conversación de que uno tiene lo que necesita realmente. Hacer el ejercicio individual. Cuando uno quiere dejarse llevar o impactar de pronto por la publicación que acaba de ver de una correa, acordarse que tenemos guardado nosotros. Si tengo dos correas, ¿para qué voy a comprar otra? Entonces, a mí particularmente me funciona mucho.
8: Bueno, Edu, esperemos que también a nuestra audiencia le sirva el tomar conciencia, porque tengo que decirlo que esto es más común entre las mujeres, porque las creadoras de contenido de belleza, la verdad es que suelen influenciar muchísimo. Con el tema del maquillaje, por ejemplo, usted ya tiene una base, un corrector, pero quiere tener 5 más porque son los que están en tendencia. Entonces también es un llamado de atención para que empecemos a reflexionar, sí, si realmente estamos comprando las cosas que necesitamos o si las estamos comprando simplemente
1: por impulso,
8: sí,
1: momentáneo,
8: por querer probar eso que está viral.
1: Otro amigo de Cartagena decía, yo ¿por qué necesito 10 pares de zapatos si tengo 2 pies? Yo me pongo un par de zapatos y si los lavo tengo otro que ponerme, pero 10 no. También es una reflexión que si nos detenemos a analizarla, a pensarla, está en lo cierto ese amigo cartagenero. Lady, muy amable, gracias. Interesante muchas, tema, sobre todo porque
8: gracias,
1: ha dejado una nueva reflexión a los oyentes, especialmente a todos nosotros somos consumidores. Muy amable, Lady.
8: Gracias, Edu.
1: 8:58 minutos, hasta aquí este espacio informativo por hoy en los 90.0 FM, la emisora institucional cultural ciudadana del Departamento de Córdoba. En la dirección de la Oficina de Comunicaciones y Relaciones Públicas, Jorge Velázquez Crespo. En la producción, Fiorella García Villadiego, Rafael J. Caballero. En el control máster, Leonardo Mendoza Burgos. Ha estado con nosotros en la mesa de trabajo Andrés Reza Cordero, Lady Malvasea Sánchez, en el boom en las redes. Yo soy Eduardo Arturo García. La invitación a seguir en sintonía de los 90.0 FM, la radio universitaria cultural ciudadana del Departamento de Córdoba.

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2: Son las 9 en punto.
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es la acreditación institucional? 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

0: gestiona, autoevalúa, autorregula y mejora continuamente sus procesos académicos administrativos, contribuyendo a la transformación, innovación y desarrollo sostenible de la sociedad para la satisfacción de los grupos de interés, teniendo en cuenta el marco legal, los principios institucionales, la gestión y prevención de riesgos laborales, de corrupción y asociados a los procesos, la 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
4: Saludo con cercano afecto a quienes se encuentran hoy conectados a través de los 90.0 Unicórdoba Estéreo. Este, y como todos los miércoles, aquí su programa La Voz del Egresado, un espacio para toda la comunidad, pero en especial a la comunidad de graduados. Les recordamos a los graduados que nos encontramos ubicados en el bloque 27 en el campus central. Estamos puestos y dispuestos a saber de ti. ¿Qué haces? ¿Dónde estás? Y es por eso que te invitamos a visitarnos en nuestra oficina ubicada en el bloque 27 del campus central o a través de nuestro correo electrónico institucional egresados@correo.unicordoba.edu.co. Hoy en Unicórdoba Estéreo nos acompaña el ingeniero Óscar González. Él es funcionario de la Vicerrectoría de Investigación y Extensión. Asimismo, nos acompaña la doctora Andrea Astudillo Paternina. Ella es profesional adscrita al consultorio jurídico de la Universidad de Córdoba. Asimismo, nos acompaña en esta mesa hoy el ingeniero Cristian Montes Urango. Asimismo, está el ingeniero Luis Ferney Moreno Díaz, nuestro Master Control Leonardo Mendoza, y quien les habla, Juan J. Solano. Bienvenidos a todos ustedes. Bienvenido, ingeniero Óscar. Bienvenido a todos.
5: Muy buenos días, bienvenido ingeniero Óscar, bienvenida ingeniera Andrea desde la Oficina de Atención al Egresado. Queremos extenderles un cordial saludo a todos nuestros queridos oyentes, en especial a nuestros graduados, que esta es la esencia de este programa, un programa de egresados para egresados. Bienvenido ingeniero.
6: Buenos días para todos, un cordial saludo para todos nuestros oyentes en esta emisora tan importante de la Unicórdoba Estéreo. Un saludo también a toda la mesa principal que nos acompaña y gracias por la invitación.
4: Ingeniero, bueno, hoy estamos aquí porque nos trae un tema que es competencia de la Vicerrectoría de Investigación y Extensión, así como de nuestra Universidad de Córdoba, en cabeza de nuestro querido doctor y rector Jairo Miguel Torres Oviedo. Háblanos un poco de lo que venimos a tratar el día de hoy, que es Unicórdoba a la calle.
6: Gracias, querido compañero. La verdad que la Universidad de Córdoba, a través de la Vicerrectoría de Investigación y Extensión, especialmente la Oficina de Extensión, acompañado de los diferentes programas académicos de las diferentes dependencias administrativas, hemos venido trabajando en los diferentes sectores de nuestro departamento, llevando toda esa capacidad científica, toda esa ciencia que tienen nuestros docentes, que tienen nuestros egresados, que tienen nuestros estudiantes, para llegar a una solución, una problemática que tenga esa población en común o empresa. Hemos venido trabajando desde el año 2023, hemos venido implementando varios programas, varios proyectos relacionados al cumplimiento de la misión

0: De la Universidad de Córdoba, que no solamente es formar futuros profesionales, sino también lleva proyección social. Y esto es lo que estamos cumpliendo con las diferentes dependencias administrativas, en este caso con el consultorio jurídico de la Universidad de Córdoba, que en compañía de sus estudiantes y docentes y personal administrativo han visitado diferentes territorios en el departamento, en el municipio de Montería, logrando captar esas necesidades que tienen esa población. Pero no solamente el consultorio jurídico, sino también los diferentes programas, como el programa ambiental, programa de enfermería, programa de ingeniería industrial, programa de medicina veterinaria y zootecnia, en fin, casi todos los 28 programas académicos que tienen nuestra universidad, hemos llevado todo ese potencial de nuestros docentes y estudiantes y por supuesto nuestros egresados para llegar a esa población. Como tú muy bien lo dijiste, pues, la oficina de extensión se encarga de eso, se encarga de acompañar a esta población, de acompañar a las empresas que así lo requieren. Y un dato, antes de entrar en el detalle, un dato que es bueno conocer, es bueno que todos lo conozcan, y es que la universidad actualmente está impactando en 14 departamentos a nivel nacional. Eso habla muy bien, que hemos trabajado convenios, contratos a nivel nacional, a través de presidencia, a través de los ministerios, a través de embajadas, que tuvimos un proyecto muy importante con la Embajada de Estados Unidos, y también con a nivel departamental, a nivel local. Y estamos en ese proceso, haciendo esos convenios, haciendo todas esas alianzas, haciendo todos esos acercamientos con las empresas, porque la universidad está para eso, la universidad está para brindar apoyo, para acompañar y para decirle al departamento de Córdoba, a decirle a esta población especial que la universidad está aquí, siempre se ha quedado, y para muestra un botón, estos 63 años que tiene nuestra universidad, habla por sí solo. Entonces, en este año, en vista de del fenómeno invernal que se presentó a finales del mes de enero, a principios del mes de febrero, la oficina de extensión retomó nuevamente el programa de Unicórdoba a la calle. Iniciamos impactando en el barrio Bocarín, ya estamos en el corrimiento de Aguas Negras y fuimos a la Comuna 1 de nuestro municipio de Montería y fuimos al corrimiento de Las Palomas. Pero no quiero entrar mucho en detalle sobre lo que hizo el consultorio jurídico, sino que voy a dejar a la doctora que hable un poco sobre eso y que explique en qué consistió ese programa de consultorio jurídico.
1: Bueno, para quienes se vienen conectando a través de los 90.0 Unicórdoba Estéreo, aquí nos acompaña también la doctora Andrea Astudillo Paternina. Hemos venido hablando con el ingeniero Óscar González, él nos ha contado un poco sobre todo este programa de Unicórdoba a la calle, cuáles han sido las acciones que ha tenido Unicórdoba a la calle desde la Vicerrectoría de Investigación Extensión, liderada por el doctor David Luján Reynolds y en cabeza de nuestro rector Jairo Miguel Torres Oviedo. Bueno, doctora Andrea Astudillo Paternina, bienvenida a Unicórdoba Estéreo, bienvenida a La Voz del Egresado.
2: Muchas gracias, muy buenos días a todos los amigos oyentes que nos escuchan a través de Unicórdoba Estéreo. En este programa hoy, La Voz de los Egresados, muchas gracias por abrirnos este espacio al consultorio jurídico de la Universidad de Córdoba.
1: Bueno, contémosle a la comunidad de Unicórdoba Estéreo cómo desde el consultorio jurídico y qué tipos de servicios y acompañamientos jurídicos se están brindando a las comunidades a través de Unicórdoba a la calle.
2: Bueno, lo primero es que recibimos una invitación muy especial por parte de la Vicerrectoría de Investigación y Extensión para ser parte de este proyecto Unicórdoba a la calle, a raíz de la emergencia climática que tanto pues nos afectó al departamento de Córdoba. Claro está, el consultorio jurídico participó de este proyecto a través de unas jornadas obligadas, como le denominamos nosotros, de atención y orientación jurídica a las personas afectadas por esta emergencia climática. Impactamos cuatro barrios, sectores del municipio de Montería, la comunidad de Altos de Canán. Estuvimos también en el corregimiento Las Palomas, en los barrios El Dorado y El Poblado, y finalizamos en la urbanización Vallejo y sus sectores aledaños. Cerca de 300 personas recibieron atención jurídica durante estas jornadas, y también de estas jornadas, digamos que el producto de ellas es la resolución efectiva de sus casos, sobre todo con temas de censo a los afectados por la emergencia climática. Entonces, a través de este proyecto Unicórdoba a la calle, podemos decir que estamos blindando a comunidades y protegiéndolas jurídicamente para precisamente lograr un sistema mucho más sostenible.
1: Bueno, de pronto dentro de esas asesorías jurídicas y en donde se lograron resolver algunas acciones, ¿cuáles fueron las más repetitivas de pronto dentro de estas comunidades, tanto urbanas como rurales, que han sido afectadas o que fueron afectadas por este frente frío y esta ola invernal que pasó a nuestro municipio de Montería y nuestro departamento de Córdoba?
2: Bueno, las principales necesidades que pudimos recepcionar durante estas jornadas se traducen en problemáticas de actualización, inclusión y corrección del censo, ¿sí? Cuando estas familias, comunidades y personas fueron censadas, digamos que se cometieron algunos errores, algunas no fueron incluidas, otras de pronto tienen mal el nombre, la cédula, otros el núcleo familiar no está completo, inclusive hay algunas que aparecen en un núcleo familiar distinto. Entonces, la principal acción que nosotros hacemos son derechos de petición a las entidades encargadas del censo. Sabemos que es la Alcaldía de Montería a través de la unidad para la gestión del riesgo de desastres. Entonces, con eso implementamos una estrategia y es un derecho de petición colectivo que permita hacer las correcciones, actualizaciones o inclusiones para el tema de censos. Pero no solamente atendimos esto, también atendimos a comunidades a través de una acción de grupo que busca precisamente la prevención y protección de derechos colectivos, en este caso el derecho al medio ambiente, un derecho fundamental que se vio vulnerado a través por medio pues de esta emergencia climática. Entonces, son acciones puntuales que permiten a estas familias, a estas comunidades y a estas personas tener una atención priorizada de manera puntual y también de manera formal a través de derechos de petición ante las entidades encargadas de resolver pues sus problemas.
1: Unicórdoba siempre presente en las comunidades, en los territorios. Algo mencionaba el ingeniero Óscar González en los 63 años que tiene la Universidad de Córdoba y haciendo un comparativo, doctora, con la vida de nuestro departamento. Quiere decir que la Universidad de Córdoba ha estado presente para resolver, apoyar cada una de las necesidades que ha tenido nuestro departamento. Ha sido de cierta manera ese bastón en el que la ciencia, la innovación, la tecnología, el conocimiento se ha puesto a disposición de la sociedad, no solamente para formar grandes profesionales como hoy tenemos un producto finalmente terminado en nuestros egresados que dan sello de garantía donde van, sino que también la universidad tiene una labor social. Vámonos a unas pausas institucionales y ya volvemos con más La Voz del Egresado.

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2: Para quienes se encuentran aún conectados a través de los 90.0, La Voz del Egresado. Hoy nos encontramos con la doctora Andrea Astudillo Paternina y con el ingeniero Óscar González Herrera. Ellos nos han hablado un poco sobre lo que ha hecho la Universidad de Córdoba a través de Unicórdoba a la Calle, pues en esta su cuerpo de colaboradores, especialmente a nuestro compañero Eliezer Roberto Caraballo Hernández. Bueno, continuemos un poco, doctora, con todo esto que tiene que ver con la extensión que ha brindado el consultorio jurídico. Y hay algo que nos inquieta y queremos que la comunidad lo tenga de pronto presente. ¿Cuál ha sido el papel de pronto de los estudiantes del programa de Derecho y asimismo de los egresados del programa de Derecho que aún conservan el vínculo directo con el consultorio jurídico en todo este proceso de extensión que ha venido liderando el consultorio jurídico a través de Unicórdoba a la Calle?
3: Bueno, les explico un poco en qué es el consultorio jurídico y cómo funciona. El consultorio jurídico es un escenario de práctica jurídica donde los estudiantes de los dos últimos años del programa de Derecho hacen sus prácticas jurídicas, ¿sí? Entonces, nuestros estudiantes, a través de la guía y supervisión de unos docentes asesores, llevan a caso casos reales, totalmente reales en materia de derecho público, derecho privado, derecho laboral y derecho penal, ¿sí? A ellos se les otorga la representación jurídica a través del derecho de postulación excepcional para que se les otorga el poder y lleven los casos o asesorías o representaciones judiciales. Entonces, el papel es fundamental porque ellos son el eje del consultorio jurídico, nuestros estudiantes de los dos últimos años de derecho. Ellos son los que asesoran, los que recepcionan y los que llevan a cabo esos procesos con la guía y supervisión, claro está, de los docentes.
2: O sea, doctora, esto quiere decir que desde que están culminando sus estudios formados en el programa de Derecho, ya los estudiantes y la universidad los lleva a los territorios a generar impacto social, a generar cambios estructurales, sobre todo en temas de asesorías.
3: Claro que sí, es que nuestro consultorio jurídico no es un consultorio jurídico de oficina ni en sitio, es un consultorio jurídico que se proyecta socialmente. Y eso es lo que buscamos y estamos en sintonía con nuestra universidad y es la proyección social, ir hacia las comunidades, porque sabemos que hay comunidades que no cuentan con el acceso para llegar hasta nuestras instalaciones, que por cierto se encuentran ubicadas en la calle 29, carrera tercera, esquina al lado del Banco Agrario. Es muy fácil llegar al consultorio jurídico de la Universidad de Córdoba. Entonces, la función en este caso social que cumplimos es trasladarnos a esas comunidades. Y miren que en el marco de este proyecto muy interesante, además, es que nos trasladamos hacia el corregimiento Las Palomas. Y yo nunca había ido al corregimiento Las Palomas. Yo dije, eso queda 40 minutos de Montería, 2 horas. 2 horas en una en una carretera obviamente de difícil acceso, una zona también de muy complicada y de difícil acceso, y allá llegó el consultorio jurídico, y allá atendimos a cerca de 60 personas. ¿Sí? Entonces, esto es lo que genera un impacto social importante, porque el consultorio jurídico llega a las comunidades y a las comunidades inclusive más apartadas de nuestro territorio.
2: Doctora, bueno, sabemos ya que los estudiantes, nos ha contado usted de primera voz todas las acciones que hacen, pero bueno, en este caso quería preguntar, ¿qué otras acciones va a liderar o está liderando el consultorio jurídico, no solamente en lo que tiene que ver con el tema ambiental de la ola invernal, sino que qué otras disposiciones puede tener la gente, las comunidades, cierto? Usted bien lo ha dicho, es un consultorio de puertas y ventanas abiertas para la comunidad, para la sociedad, donde las asesorías vienen de parte de nuestros estudiantes, de nuestros profesores del programa de Derecho. Entonces, ¿qué otros servicios se les puede ofrecer a la comunidad? Y quiero que a viva voz nos, le podamos dar nuevamente la dirección y de pronto un correo electrónico de contacto donde aquellas personas, estas personas que nos están escuchando, que tienen de una u otra manera alguna necesidad de asesoría, la Universidad de Córdoba está en los territorios y dispuesta a colaborar y a acompañar en cada uno de los procesos jurídicos en los que se encuentra la sociedad cordobesa y el municipio de Monterrey.
3: Así es, el consultorio jurídico de la Universidad de Córdoba, conforme a la ley que nos regula, que es la ley 2113 de 2021, tiene el deber de prestar ciertos servicios, una cantidad de servicios. Y entre esos, pues, están las asesorías y orientaciones jurídicas totalmente gratuitas. ¡Gratuitas! Nosotros no generamos ningún tipo de ganancia alguna con estas asesorías. Nuestro servicio es totalmente gratuito y va dirigido a poblaciones vulnerables, personas que no tienen cómo pagar un abogado, ¿sí? Obviamente la ley nos limita, hay temas de cuantía, hay algunos temas de competencia que nosotros no podemos llevar, pero por lo general nuestros asuntos son por lo general dados a toda la población. Ahora, aparte de estas asesorías, representamos judicialmente a nuestra comunidad, y voy a ser muy práctico porque de pronto si me voy a lo técnico la gente no entiende, y es que usted si de pronto tiene una demanda de alimentos porque el padre de sus hijos no le quiere pagar y no le quiere reconocer alimentos a sus hijos, pues vaya, allá nosotros la atendemos. Si usted lo despidieron injustamente de su trabajo, lo liquidaron mal, no le han pagado sus prestaciones sociales, usted puede acercarse al consultorio jurídico. Si usted tiene problemas de una multa, una infracción de tránsito que ya prescribió desde hace mucho tiempo, acérquese al consultorio jurídico. Servicios públicos domiciliarios, la factura le está llegando muy alta, acérquese al consultorio jurídico. Temas de violencia intrafamiliar, también temas penales. Si bien usted puede llegar directamente a interponer la querella o denuncia a la fiscalía, nosotros la asesoramos previamente. ¿Sí? Si de pronto usted tiene algún derecho de petición, alguna acción de tutela, le prestaron mal el servicio en su EPS, usted tiene una orden médica, una cirugía programada y nada, se lo están dilatando, vaya al consultorio jurídico, que allá los atendemos. Entonces, estos son ejemplos prácticos y ejemplos cotidianos que se dan mucho en nuestro consultorio, y usted puede acercarse y lo asesoramos totalmente de manera gratuita.
2: ¿Qué mensaje, doctora, para ya concluir? El espacio se nos agota, el tiempo en cabina. ¿Qué mensaje le puede enviar usted a las comunidades en general? Pero, ¿qué mensaje le puede enviar a los egresados del programa de Derecho y cómo se pueden articular estos con ustedes para cumplir esta labor social que tiene el consultorio jurídico?
3: Sí, si bien las prácticas las realizan los estudiantes de los dos últimos años de Derecho, muchos de nuestros egresados también van al consultorio jurídico y también dicen, yo quiero apoyar, yo quiero ir a brigadas, lo pueden hacer, sí, como un apoyo. Claro que sí, en nuestros egresados las puertas del consultorio jurídico están totalmente abiertas y allá los hemos recibido con mucho gusto y les damos siempre la bienvenida. La invitación entonces es para que nuestros amigos oyentes se acerquen al consultorio. Si usted tiene algún problema de tipo jurídico, un tema legal que no ha resuelto, acérquese a las instalaciones del consultorio jurídico en la calle 29, carrera tercera esquina, al lado del Banco Agrario. Nuestra atención es de 8 a 12 y de 2 a 4 de lunes a viernes. También tenemos una sede satélite en el Palacio de Justicia, en el segundo piso, porque allá realizamos conciliaciones en equidad en un convenio con la Casa de Justicia. Ese es otro de los servicios que prestamos.
2: ¿El correo electrónico, doctora?
3: Correo electrónico, consultoriojuridico@correo.unicordoba.edu.co. Repito, consultorio jurídico, es muy fácil, @correo.unicordoba.edu.co. Acá también recepcionamos sus solicitudes de manera virtual.
2: Bueno, agradecer a los oyentes de Unicórdoba Estéreo este espacio, a la voz del egresado, agradecer a esta mesa de trabajo, a la doctora Andrea Tudillo, al ingeniero Cristian Montes, al ingeniero Luis Ferney Moreno Díaz, al ingeniero Oscar González Herrera, y bueno, hasta a nuestro Master Control que se encuentra hoy, Leonardo Mendoza, y todo el equipo de comunicaciones. Quien les habló, Juan J. Solano, y nos encontramos en una próxima oportunidad. Chao, chao.
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0: Son las 9:30.
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0: Al son de las finanzas, un espacio del programa de Administración en Finanzas y Negocios Internacionales de la Universidad de Córdoba. En el control máster, Leonardo Mendoza Burgos, desde Unicórdoba Estéreo, en los 90.0 de la FM, nuestra señal cultural. Con ustedes, Carlos Doria Sierra, docente de la Facultad de Ciencias Económicas, Jurídicas y Administrativas de la Universidad de Córdoba. Vamos a mirar en el día de hoy los indicadores económicos. Comenzamos con los indicadores económicos del mercado cambiario. Vamos a hablar específicamente del precio del dólar en pesos colombianos y el precio del euro. El indicador o el índice financiero para relacionar el peso colombiano con el dólar estadounidense se llama la TRM, que es tasa representativa del mercado. Esa tasa representativa del mercado para el día de hoy está en 3.425 pesos con 95 centavos de pesos colombianos. Igual tenemos lo que es el mercado spot o mercado de contado. Las cotizaciones en las casas de cambio para el día de hoy son un precio de compra del dólar de 3.559 pesos colombianos por dólar estadounidense. Las casas de cambio al mismo tiempo, el día de hoy, están vendiendo en promedio a 3.677 pesos colombianos por dólar estadounidense. Esta diferencia entre el precio de compra y el precio de venta, en términos financieros de las finanzas internacionales, se conoce como spread. Referente al euro, que es la moneda de circulación en países de la zona euro, recordando que la zona euro está conformado por 27 países, pero de estos 27 países el euro circula oficialmente en 20. El precio del euro hoy en Colombia es de 3.899 pesos con 59 centavos. De igual manera, su cotización en las casas de cambio está en un precio de compra de 4.360 pesos colombianos por euro. Y al mismo tiempo están vendiendo a 4.530 pesos colombianos por euro. Ahora veamos otros indicadores, lo que hace referencia a los commodities. Recordamos que los commodities se conoce como materias básicas o como materia prima. Son aquellos productos que se cotizan en diferentes bolsas a nivel mundial y tienen la característica que tienen muy poco valor agregado. Dentro de commodities tenemos para el día de hoy el precio del petróleo. El precio del petróleo tenemos dos referencias, la referencia WTI y la referencia Brent. Para el caso de la WTI, el precio del petróleo es de 73,38 dólares estadounidenses por barril. Y el Brent se cotiza a 77 dólares con 13 centavos de dólar por barril. Son los precios para el petróleo. Otro commodity que es de interés para nuestro país, porque hace parte de la canasta exportadora, es el carbón. La cotización el día de hoy del carbón es de 131,6 dólares estadounidenses por tonelada. De igual manera, tenemos el precio de el café, otro producto insignia de nuestra economía, de nuestra canasta exportadora, y tenemos la cotización para el café de 3 dólares con 36 centavos por libra de café suave, que es como se identifica el café colombiano en los mercados internacionales. De igual forma, tenemos la cotización del mercado del café brasileño, y la cotización es de 2,74 dólares por libra el café brasileño natural. Con respecto a otros commodities que son los metales, tenemos el precio del oro. El precio del oro para el día de hoy es de 4.109,98 dólares la onza Troy. De igual forma, la plata tiene una cotización de 61,99 dólares estadounidenses la onza, y el platino cotiza a 1.669,3 dólares la onza Troy. Eso con lo que hace referente a los principales metales preciosos. En el ámbito del sector financiero, los bancos, tenemos como referencia la DTF. La DTF, que recuerden que es la tasa de referencia para los depósitos a término fijo. Y es una tasa de interés. Esa DTF para 90 días está en 9,91% efectiva anual. A 180 días, la tasa de interés es de 10,41% efectivo anual y para 360 días la tasa de interés es de 12,18% efectiva anual. Otro indicador del mercado financiero es la VR, unidad de valor real, y que la cotización para el día de hoy es de 414 pesos con 35 centavos. Recordemos que la VR es un instrumento de indexación, se utiliza primordialmente para créditos en el sector hipotecario y que su valor varía todos los días porque está atado a la inflación mediante un mecanismo de indexación. Estos son los indicadores para el día de hoy. Vamos a un corte con avisos institucionales y ya regresamos.
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4: ¿Cómo se consigue un tiro con trayectoria curva? Cuando un jugador realiza un saque de banda, impulsa el balón con una velocidad inicial y un ángulo respecto al piso. 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

Querida audiencia, volvemos al Son de las Finanzas, un espacio del programa de Administración en Finanzas y Negocios Internacionales de la Universidad de Córdoba. En el Control Master, Leonardo Mendoza Burgos, desde Unicórdoba Estéreo en los 90.0 de FM, nuestra señal cultural. Ahora vamos a abordar una temática. Siempre tenemos la segunda sesión para hablar de algunos temas de interés general. Hoy en día vamos a tener la temática que vamos a tratar hace referencia al riesgo país. O sea, es importante que nuestros oyentes, toda la gente sepa este concepto de riesgo país. El riesgo país, bueno, su nombre seduce, es una medida para mirar qué tan riesgoso es el país para los inversionistas internacionales. Tenemos un indicador que se llama el EMBI, que es Emerging Market Bond Index, que traducido al español lo que está diciendo es que es un indicador para los bonos de los mercados emergentes. Este EMBI es un índice que mide el riesgo y rendimiento de los bonos emitidos por países emergentes en comparación con los bonos del Tesoro de Estados Unidos. ¿Qué es lo que está haciendo una comparación? Un inversionista puede tener las siguientes opciones, un inversionista a nivel internacional. Por un lado, tienen los bonos del Tesoro de Estados Unidos, que son reconocidos como los bonos más fiables, más confiables, y los países emiten también bonos, otros países emiten bonos. Ahora, un bono, recordemos que es un título de deuda. En este caso, estamos hablando de títulos de deuda pública. Para Colombia, el título de deuda pública se conocen como TES, títulos de tesorería de largo plazo. Y hay otros títulos que son los TCO, que son títulos de tesorería de corto plazo, que su maduración o su vencimiento es menor a un año. Entonces, el ENBI fue desarrollado por JP Morgan y se utiliza como referencia para evaluar la deuda soberana en los mercados emergentes. Y este índice calcula la diferencia de rendimiento conocida como spread entre los bonos emitidos en dólares por países en desarrollo y los bonos del Tesoro de Estados Unidos considerados de bajo riesgo. Un índice spread más amplio indica mayor percepción de riesgo, mientras que un spread más estrecho refleja menor riesgo. Entonces, los inversionistas internacionales miran el riesgo de cada país de acuerdo a estos indicadores. Ese riesgo país, ¿en qué se ve reflejado? La pregunta que uno se puede estar haciendo. Ese riesgo país se ve reflejado en el sentido que un país que tiene mayor riesgo, aplicando un principio fundamental de las finanzas que dice que a mayor riesgo, mayor tasa de interés. Entonces hacemos la analogía que si un país presenta un riesgo país mayor, quiere decir que por sus bonos de deuda tiene que pagar más intereses para que sea atractivo para los inversionistas internacionales. Ahora, ¿cómo nos afecta a nosotros en la vida común, en diferentes áreas de nuestra vida? Si estos bonos, el país tiene que pagar una mayor tasa de interés, quiere decir que el país tiene que utilizar más recursos para lo que se conoce como el servicio de la deuda. Que ese servicio de la deuda está conformado por un lado que es la amortización o abono a capital y por otro específicamente lo referente a los intereses. Entonces, si estos intereses son mayores, son más altos, eso conlleva a que el Estado, el gobierno, tiene que destinar más recursos a pagar intereses. Esos recursos que se utilizan pagando intereses, si los intereses fuesen menor, quiere decir que hay recursos que se liberan para inversión, que esa inversión puede ser en educación, en salud, ¿sí?, en defensa, mejorar las condiciones de vida desde el punto de vista de la infraestructura, como acueductos, servicios de agua, etcétera. Entonces, por eso es importante tener conocimiento de este indicador, de este índice de riesgo país. Con respecto, para mirar cómo estamos nosotros, Colombia, cómo está con respecto a Latinoamérica. Entonces, el riesgo país de las principales economías de América Latina continúa mostrando amplias diferencias. De acuerdo con JP Morgan, que es el que saca el índice, con corta 22 de junio, de 2026, hace dos días, Bolivia lidera el ranking regional con un indicador de 425 puntos básicos.
seguida por Argentina con 420 y Ecuador con 403. En el otro extremo se encuentran Uruguay con 59 puntos y Chile con 82 puntos, mientras que Venezuela permanece como un caso atípico, con un riesgo superior a 6.356 puntos básicos. Colombia, por su parte, registra un riesgo país de 181 puntos básicos, ubicándose por debajo del promedio de América Latina, que fue de 247 puntos básicos, e incluso por debajo del promedio global, que es de 211 puntos. En la clasificación regional, el país aparece por debajo de México, que tiene 201 puntos, y por encima de Brasil con 176 puntos, República Dominicana 157 y Perú 108, entre otros. Como hemos dicho, el riesgo país es un indicador que mide la percepción que tienen los inversionistas sobre la capacidad de un país para cumplir con el pago de su deuda. Mientras más alto sea el indicador, mayor es el riesgo percibido y más costoso resulta para un gobierno obtener financiamiento en los mercados internacionales. Si el nivel es más bajo, refleja una mayor confianza de los inversionistas y se debe traducirse como menores costos por emitir deuda, que es lo que acabamos de explicar. Entonces es importante tener conocimiento sobre estos indicadores, que de pronto para algunas personas parecerá que es algo, digamos, muy lejano comprenderlos. Y aquí en este programa El Son de las Finanzas, el día de hoy estamos explicándolo de una manera sencilla para que todos lo comprendan, en qué consiste y cómo afecta el diario vivir de nuestro diario vivir, ¿sí? Y ese impacto, como ya lo expliqué, se nota, ¿sí?, en la parte presupuestal. En un programa habíamos anterior hemos dicho que el presupuesto general de la nación en la parte de gastos está conformada por tres aspectos, que son gastos de funcionamiento, gastos de inversión y servicio a la deuda. Entonces, si ese servicio a la deuda, como les comenté anteriormente, es mucho menor, eso conlleva a que se aumenten recursos para específicamente lo que es la inversión. Y recuerde que el Estado debe proveer aquella inversión que mejore la calidad de vida de sus habitantes. Y la calidad de vida, que es un sinónimo de desarrollo, se mira primordialmente en unas variables cualitativas, que esas variables cualitativas están ligadas a lo que ya había mencionado anteriormente, por ejemplo, en el caso de la educación, a que haya una mayor cobertura y continuidad en el servicio educativo. Una mayor cobertura quiere decir que llegue toda la población, tenga acceso a la educación en todos los niveles, es decir, desde la parte básica hasta la educación superior. Entonces es importante que el gobierno del Estado haga inversión en esto porque mejora la calidad de vida. Otro aspecto importante es la inversión, como lo habíamos comentado, en el sector salud, que también mejora la calidad de vida. Y esto se refleja, por ejemplo, en unos mejores indicadores en morbilidad y mortalidad, ¿cierto? Por ejemplo, que disminuya la tasa de mortalidad infantil es importante, o que disminuya la morbilidad. La morbilidad hace referencia a las enfermedades. Entonces, en la medida en que nuestro país, caso de Colombia, sea percibido a nivel internacional por los inversionistas un país menos riesgoso, va a conseguir endeudamiento, va a conseguir créditos con una tasa de interés menor. Al tener una tasa de interés menor, lógicamente esos costos financieros no van a presionar tanto sobre el presupuesto y permite, ¿sí?, que se puedan cumplir con esos aspectos que conllevan a mejorar la calidad de vida de los colombianos. En el caso de Colombia también ese servicio de la deuda se disminuye, eso también se disminuye con respecto a los intereses. Entonces, por eso es importante conocer este indicador de riesgo país.

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En el Control Master, Leonardo Mendoza Burgos, desde Unicórdoba Estéreo, en los 90.0 de la FM, nuestra señal cultural. Recuerda que está con ustedes Carlos Doria Sierra, docente de la Facultad de Ciencias Económicas, Jurídicas y Administrativas.

Bueno, listo, en un contexto de las noticias diarias, algo que siempre hemos venido analizando en el a través de estos programas es el comportamiento de los indicadores económicos como el dólar y el caso del petróleo. Para el día de hoy, el petróleo sí ha tenido, está sufriendo una caída en sus precios, lo cual ha conllevado a que los inversionistas estén demandando mayor dólares estadounidenses. Por eso el día de hoy van a mirar en las noticias, aquellos que sigan la información económica van a apreciar en la medida en que va a estar disminuyendo el precio del petróleo, se va a estar incrementando el precio del dólar a nivel internacional.

Bueno, amables oyentes, hemos llegado al final de nuestro programa por el día de hoy. Recuerden que este programa es Al Son de las Finanzas, un espacio del programa de Administración en Finanzas y Negocios Internacionales de la Universidad de Córdoba. Nos acompañó el día de hoy en el Control Master Leonardo Mendoza Burgos desde Unicórdoba Estéreo en los 90.0 de la FM, nuestra señal cultural. Estuvo con ustedes Carlos Doria Sierra. Les deseo un feliz día y éxitos.

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días, mujeres latinas para el mundo. Buenos días, Colombia. Buenos días, Perú, Argentina, Venezuela, México y todos los que nos estén escuchando en todos los países de habla hispana. Muy buenos días. Hoy, una vez más, este grupo de mujeres valientes, de mujeres encaradoras de la vida, nos reunimos para poder seguir sumando, seguir aportando, seguir expresando acerca de temas que realmente nosotras consideramos son incisivos para aumentar la calidad de vida de las mujeres y por qué no decir de todas las familias, de todas las personas a las que pueda llegar nuestra voz. El tema de hoy tiene que ver con el equilibrio. Vamos a discutir incluso si ese equilibrio del que tanto se habla es posible. Equilibrio entre el trabajo y el hogar. ¿Y por qué no incluir en este equilibrio el cuidado propio, el cuidado personal? Si es posible, ¿cómo hacerlo si es así? ¿Cómo cuidarnos del estrés, del microestrés, que es el enemigo invisible prácticamente? ¿Y cuál es la sabiduría que nos conviene aplicar en estos casos? Vamos a estar escuchando a Mimi, que es nuestra psicóloga del grupo. Vamos a estar escuchando también a dos mujeres, que son Meira y Nora,

0: Son mujeres que han trabajado toda la vida, que han hecho este equilibrio de malabarista prácticamente durante toda su vida, al igual que Mimi. Y yo, aunque he sido sobre todo ama de casa, tengo una situación particular que es la de tener un hijo con una discapacidad que me ha requerido un equilibrio muy particular para poder no descuidar a los otros. No siempre lo he logrado y yo voy a tratar de aportarles desde ahí y también desde el equilibrio con la vida personal, la vida individual, que a mí me ha costado mucho y como siempre hago en estos programas, voy a estar contando desde mis miserias, ¿no? Lo que fui recolectando de a veces de mis errores o de mis penas, pero que puedo decir que gané la batalla. Así que bueno, ya vamos a estar conversando.
1: Bueno, es un tema muy interesante, definitivamente, porque hay que lograr el equilibrio entre el hogar y el trabajo. ¿Es cierto? Porque son cosas que definitivamente si salimos del trabajo, encontramos a la familia un poco alterada, ¿no? Abrumada, estresada. Entonces, hay que saber establecer límites claros, ¿no? Hay que separar el tiempo, el espacio para cada área de la vida. Es cierto, porque cada área tiene su propia forma, su propio estilo que hay que respetar. No mezclar el trabajo con el hogar ni viceversa, ¿no? Luego también hay que priorizar, hay que identificar lo importante en cada área y enfocarnos en eso, ¿no? También es importante el comunicar las necesidades. ¿Por qué? Porque hay que hablar con la familia, con las compañeras de trabajo, sobre los límites, las necesidades que tenemos, ¿no? Hay que cuidarnos a nosotras mismas, también es importante. El autocuidado es la clave para todo. Si no nos cuidamos nosotros, ¿cómo vamos a hacer? Nos podemos enfermar, ¿no? Entonces, hay que hacer tiempo para actividades que nos gusten, que nos relajen. Vivimos una época muy complicada, todo lo que estamos viviendo nos da mucho estrés, ¿no? Entonces, eso es importante abordar. Hay que aprender a decir no. Eso es para poder poner límites. Siempre hay que poner límites para todo. Entonces el poder o el aprender a decir no es importante. No podemos hacer todo. Hay que establecer prioridades, ¿no? Y delegar cuando sea posible. Entonces todos esos requisitos que hay que tener en cuenta como para lograr el equilibrio entre el hogar y el trabajo son muy importantes.
0: Justo te iba a decir, ¿no? Que cabe para un programa entero el aprender a decir no.
2: Para lograr un equilibrio entre la vida personal y la vida laboral, tenemos necesariamente que aprendernos a tener una buena comunicación con nuestros compañeros, con nuestros jefes inmediatos y lo mismo en la familia, con nuestros esposos e hijos, para poder así tener una buena interacción. Mira que, como decía Mimi, no sabemos poner límites. Llevamos del trabajo a la casa cosas y de la casa al trabajo también llevamos nuestros problemas. No, definitivamente uno no se puede aislar ni del uno ni del otro, pero tiene que, en base o con base a la comunicación, lograr ese equilibrio. Porque no nos atrevemos a decir no. Y eso es necesario, a veces es necesario un no rotundo. Estas son mis horas laborales, las trabajo bien, pero cuando a veces el trabajo se sobrepone al tiempo, no debe ser constante porque muchas veces somos permisivos. Dejamos que nuestra empresa también se meta en nuestro tiempo personal y familiar. Entonces debemos aprender a poner esos, como dije anteriormente, esos límites. En mi familia, cuando estoy con mi familia, es con mi familia. Y cuando estoy en lo laboral, es con lo laboral. Porque no hacemos a veces distinciones. Eso que nos enseñaron tanto, hay que hacer unas distinciones. Y no hacemos bien ni lo uno ni lo otro. Porque si uno está pensando que mañana tengo que trabajar, tengo que terminar algo y dejo de estar, estoy presencialmente en mi casa y en mi familia, solo la presencia, pero mi mente está en otro lado. Entonces no le estoy dando la importancia que debe estar presente el 100% en alguna de las dos partes. Lo mismo pasa en el trabajo. Si yo voy al trabajo y tengo algún problema en mi casa, pues no se puede decir tajantemente lo dejo en mi casa y ya, y sigo como si no me hubiera pasado. Pero vuelvo y voy a la comunicación con mis compañeros, con mi jefe inmediato. Tengo este problema en mi casa. Seguro que no voy a elaborar como el 100%. Haré lo posible, pero tengo un conflicto y soy un ser humano. Eso es establecer una buena comunicación y una comunicación asertiva, porque muchas veces tenemos problemas familiares, eso nos involucra los sentimientos, las emociones, y llegamos furiosas y nos desquitamos con el compañero. Eso también tenemos que aprender a manejar. ¿Y quién como Mimi para darnos como unas pautas? ¿Cómo hacemos? Porque realmente yo no sé, y tú me corregirás, pero yo no puedo con un problema que sea muy grave en mi familia desconectarme y empezar a trabajar como si nada me estuviera pasando. O sea, ¿cómo establecer esos límites o cómo, no sé, cuál sería la forma correcta cuando estoy en ese problema o viceversa? Tengo un problema grande laboral, llego a mi casa y no está pasando nada. Entonces, ¿cómo expreso esos sentimientos?
1: Es muy importante saber que para poner límites hay que saber delegar, dirigir y saber decir no. Entonces hay que establecer límites claros, ¿no? ¿Y cómo lo vamos a hacer? Creando un espacio de trabajo dedicado y libre a distracciones. Definir horarios específicos para trabajo y hogar, porque son dos cosas distintas, no podemos mezclarlas. Generalmente las personas que trabajan ahora, pues que es el trabajo virtual también, ¿no? Que a veces los hacen dentro de la misma casa, ¿no? Están ahí con los niños, en fin, se involucran todos y al final todos terminan con situaciones difíciles, ¿no? Entonces eso hay que saber evitar, revisar también los emails o trabajar en horas de la familia. Por ejemplo, hay horarios específicos para darles a los hijos, al esposo, a la familia en sí y al trabajo, ¿no? Hay que priorizar, hay que identificar los objetivos, las tareas importantes del trabajo y del hogar, ¿no? Entonces, siempre en metas, no sé si en algún momento creo que sí hemos hablado, ¿no? Sobre las metas, ¿no? El saber cuál es lo urgente, cuál es lo importante y cuál es lo no importante ni urgente. Definiendo eso, vamos a tener todo mucho más claro, ¿no? Entonces, hay que saber enfocarnos en la priorización, ¿no? La priorización del trabajo, por ejemplo, es que hay que revisar las cosas, ¿no? Que sean importantes, ¿no? Pero, ¿en qué horarios? ¿No? Por ejemplo, si es algo muy urgente, tengo que hacerlo. Pero aquello que es importante, puedo dejarlo para después, ¿no? Porque también en la casa la necesidad es de ayudar a la familia, ¿no? Hacer las tareas que nos corresponden como madres, ¿no es cierto? Entonces no podemos dejar de lado las cosas del hogar, de la familia, ¿no? Entonces tenemos que priorizar, ¿no? Ayudar a nuestros hijos en las tareas, ¿no? Revisar las cosas de los trabajos, limpiar la casa también es una priorización.
3: Yo les escucho y yo he estado en ambas situaciones, ¿no? Y cuando trabajaba, había momentos en que no sabía si lo estaba haciendo bien o no. Hice muchas cosas, puedo contar todas mis anécdotas que viví muy duras, porque mi profesión no era una profesión de ciudad. Yo trabajaba hora y media, a veces dos, de la ciudad donde estaban mis hijos, cuando tenía una chica y tenía un transporte que los llevaba, estudiaban en la esquina de la casa y sin embargo tenían transporte para yo asegurar que estuviesen en la casa, que no cruzaran la calle, miles de cosas y pasé muchos sustos, me cuestioné, decía lo estoy haciendo bien, no estoy haciendo bien ni el trabajo ni en la casa, pero era mentira. Nos sobreexigimos mucho y ahora me doy cuenta que lo hacía súper bien, hacía las dos cosas. pero me cuestioné, me autoflagelé, porque me desesperé. Hubo un momento, para contar una anécdota, cuando mi hija tenía un año, estoy en la oficina a 2 horas, no había puente. Ustedes saben, en Venezuela está el río Orinoco, había que pasar el río Orinoco en lancha, en catamarán. Yo lo pasaba a las 7 de la mañana, regresaba a las 6 de la tarde. Es un costo, entonces esos catamaranes, esas lanchas, esos yates tienen hora de salida. Y estoy en la oficina y la chica me llama y me dice que mi hija no respira, que le dio la vitamina, ¿sabe que a los bebés de un año le dan vitamina? Le dio la vitamina y mi hija no respira. ¿Podrán imaginarse ustedes qué pasó? Yo me volví loca, pero aprendí a volverme loca internamente. De una vez, buscar el teléfono y buscar esa red de apoyo que todas las mamás tenemos que tener. Si no tenemos la familia cerca, hay que buscar y construir una red de apoyo. Que sientas que alguien te ayude, yo por teléfono, y aprendes a ser dura como un roble. Durísimo, porque tienes que resolver, pedir la autorización, montarte, que te lleven, pedir autorización para mover un yate, que te van a mover a ti sola. O sea, miles de cosas hasta que llegué a la clínica, ya la tenía una persona que había buscado, ya no le había pasado nada, ella llegó, le hizo los primeros auxilios. Esas pequeñas cosas. Otro día estaba en una reunión muy importante de decisión con sindicatos, que son muy fuertes, muy fuertes. Y a mí me tocaba pues mediar con esos temas y yo pues me consideraba una persona muy fuerte para mediar en esos. Pero en eso, por más que yo podía estar ocupada con algo muy fuerte, yo a las 12 en punto, yo llamaba para asegurar que mis hijos hubiesen llegado a la casa. Y en eso me entra una llamada, cuando yo estoy pensando en llamar, entra una llamada de la señora del transporte y me dice que ¿por qué mi hija no fue a clase? Y yo, claro que sí fue a clase. Mira, ahí mostré delante de todas esas personas la vulnerabilidad de una mamá. Ahí sí entré en crisis, llamando, era una niña de 12 años, imagínense que le digan que no había ido a clase. Moví a mi esposo de una reunión también importante, salió corriendo. Ay, cuando él me llama dice, no, estaba en la escuela. Lo que pasa es que había salido mal en una prueba y se fue a que la profesora le revisara el examen y dejó pasar. Bueno, se acabó la reunión, yo sentí que se me bajó la tensión. O sea, miles de cosas que me cuestioné. Y pare usted de contar, y tengo muchas más anécdotas de que se... Bueno, no te termino el programa y sigo contando... Otra que mi hijo se abrió la cabeza y la muchacha me llamaba llorando. Yo estaba con unos gringos en una reunión importante. Yo decía, ¿cuál de mis hijos? O sea, miles de cosas. Después dije, no puede ser, me dolía una pierna, dejé de trabajar, me vine para acá, me dediqué a mis hijos. Y hoy digo, no, yo invito a todas las mujeres, a todas las mamás, a que tengan ese equilibrio. Que es muy importante trabajar, porque llego y yo nunca dejé de ir a una reunión de nunca. Mi jefe me decía esto, yo dije, no, yo a primera hora voy a la escuela. No, a las 8 de la mañana yo necesito que esté esa información. Yo dije, no se preocupe, usted la va a tener a las 8 de la mañana. ¿Y qué pasaba? Que me acostaba a las 3 de la mañana mandando la información. Mi jefe estaba contento porque a las 8 él abría el correo y ahí estaba. Y mis hijos estaban contentos. Pero yo estaba destrozada, cansada. Pero resistía. Y tengo esa fortaleza, mucha fortaleza para hacer esas dos cosas. Hoy digo y me autoevalúo. Y yo digo, qué grande soy. En ese momento me cuestioné, me creía que no podía. Y hoy día yo digo, claro que sí podía. Y está hoy la parte de que estoy, bueno, haciendo mis cosas, no es lo mismo, pero la parte económica influye mucho, porque los hijos van creciendo, hay otras necesidades, más cuando tienen niñas, que las niñas tienen muchas necesidades, que se lo merecen, ¿no? Y que nosotros también, como mujeres, nos merecemos el autocuidado, estar bonitas, estar rodeadas de gente de nuestro mismo pensar o nuestra misma edad o épocas, porque estar con adolescentes pues ustedes se imaginen cómo es la situación. Entonces, yo invito a todas las mamás a buscar ese equilibrio, si se puede, si somos capaces, somos muy inteligentes, tenemos una destreza de sexto sentido, se activa, te haces más fuerte, y sí podemos. No podemos decir, vamos a quedarnos en casa a cuidar solamente a los hijos, es muy importante y una etapa muy bonita, pero también en nuestro cuidado y autocuidado está en generar nuestro propio dinero. Siempre, sea lo que sea, siempre se puede hacer algo, porque es nuestro dinero, es nuestro esfuerzo. Y tenemos tanta capacidad, y todas las mujeres, todas, tenemos tanta capacidad de desarrollarnos, de hacer cosas. Somos como un pulpo, podemos hacer miles de cosas. Sí se cansa, pero hay que meditar, hay que tomarse el tiempo para reflexionar, relajarse, la música, la yoga, la terapia, muchas cosas que pueden compaginar y que nos pueden ayudar a sobrellevar toda esa carga. Porque todas, lo mismo que yo estoy hablando, a lo mejor muchas mamás se están identificando conmigo. Y sí, el autocuidado es generar dinero. Una persona debe generar dinero, sea del género que sea, generar dinero, su propio dinero, porque es muy importante, es una autorrealización.
0: Mientras te escuchaba, Nora, sonreía porque yo decía, qué bien que le debe hacer a tantas mujeres escuchar esto. Yo pienso igual que vos, porque en retrospectiva valoramos lo que hicimos y lo que valió lo que hicimos y lo genias que éramos. Y en ese momento, no, en ese momento siempre faltaba un centavo para el peso, ¿no? Las mujeres que nos escuchan pudieran ser capaces de hacer una autoinspección más justa, más coherente de su desempeño. Yo quería compartir mi propia experiencia. Por una decisión personal y familiar, pero sobre todo personal porque mi esposo no tomó esta decisión por mí, sino que él me la dejó a mí, yo fui ama de casa y se puede decir mamá full time. Sin embargo, tuve, como les contaba al principio, la particularidad de tener mi tercer hijo. Yo tengo 5 hijos, que también fue una decisión, no fue un accidente, que tiene una parálisis cerebral que le trajo muchísimos problemas de desarrollo en general y particularmente motrices. Las mamás que estén escuchando y tienen la misma realidad saben que uno vive la mitad del tiempo en la casa y la otra mitad en el centro de rehabilitación. Es una realidad muy compleja que vivimos las madres y las familias que tienen un familiar discapacitado. Hubo una temporada en la que pasaba prácticamente medio día, como si fuera un trabajo, en el centro de rehabilitación, al punto de que descuidé a mis otros hijos. Y me tengo un poco de lástima cuando me acuerdo, porque digo, yo me decía mentiritas para poder sostener psicológicamente esa mala decisión. Y yo decía, bueno, pero los otros hijos están sanos y no me necesitan, crecen solos como los yuyos. Y no es así. Todos ellos me necesitaban de maneras específicas y delicadas. Y yo no estaba ocupándome de ellos más que de manera muy superficial. Solamente me abocaba a uno de mis hijos hasta que empezaron a surgir problemas, ¿no? Problemas de conducta, problemas de emocionales. Y las maestras de la escuela, que por suerte, por lo menos acá en Argentina, tienen una buena preparación psicológica, empezaron a entrevistarme para poder decirme esos problemas que ellos veían, ¿no? La tristeza que veían en el niño, el desgano escolar, el mal comportamiento. Y yo tengo la ventaja de que siempre busco respuestas en Dios. Y le pedí a Dios que me ilumine. Y sentí claramente la frase en mi mente, ahí abandono. Eso fue todo lo que tuve que escuchar para darme cuenta de mi error. Y lo que hice fue disminuir las horas del centro de rehabilitación. Y empecé a, me propuse a hacer en casa muchas de las cosas que yo veía que hacían en el consultorio, empecé a hacerlas en casa, empecé a hacer, por ejemplo, hice una caja con lentejas adentro y mi hijo tenía que meter su manito y sentir las lentejas para poder estimular de manera sensorial. Le hice, me acuerdo, un sistema para que se apoye en la pared y pueda caminar usando los caños de la pileta de pelo pincho, ¿no? La pileta de verano. Yo se los instalé en la pared para que él haga un recorrido por la casa. Empecé a ser ingeniosa y creativa, pero tratando de en casa estimularlo. Y también en el centro de rehabilitación, pero mucho menos tiempo. De esa manera empecé a repartirme como mamá y empecé a atender. Y no es casualidad que los problemas desaparecieron. Esos problemas que me alertaron las maravillosas maestras de mis hijos desaparecieron. Entonces, a mí en cierto modo me tocó hacer este equilibrio dentro mismo del hogar. Y requiere una sabiduría enorme. Yo escuchaba a Mimi hablar de la priorización. Es tan difícil, sobre todo para las personas que somos ansiosas, es muy difícil en el momento de ansiedad distinguir lo que es prioritario, porque la ansiedad hace que nos hiperexijamos, que sintamos que todo tiene que ser ya, que todo es urgente, y no. Ahí viene lo que decían ahorita, la meditación, la respiración, bajar dos cambios, no uno, y poder pensar de manera racional, de manera coherente, y poder identificar qué cosas son urgentes, qué cosas si no las hago ya pasa algo malo, hay una consecuencia tremenda. A mí me ha pasado que no he llevado a mis hijos en tiempo y forma al dentista, porque parecía en mi mente ansiosa que era más importante hacer la limpieza del hogar, hasta que uno de mis hijos perdió una muela importante. Hubo que extraerle esa muela, ya no podía hacerse ni conducto. Y me sentí tan mal, y le pedí perdón a mi hijo, y le dije, te debo esa muela, y algún día, cuando vos quieras, te voy a pagar el implante, porque esa muela se tendría que haber salvado, y yo tendría que haberle dado prioridad al dentista. Me sentí tan mal, pero como todo en la vida enseña, ¿no? Y eso ya no me pasa con el resto de mis hijos. Ahora puede quedar la casa hecha un chiquero que yo me voy a las consultas médicas, de la que sea. Porque primero se hace lo primero, segundo se hace lo segundo, tercero se hace lo tercero. Y es importante poner la mente fría y racionalizar. Porque la limpieza se hace en cualquier momento, en cualquier momento. Pero un diente vale muchísimo más que eso. Un diente, nuestra salud mental, lo que sea. Así que mi consejo es ese, que podamos priorizar con sabiduría, que podamos no hiperexigirnos, que podamos valorar lo que hicimos, hacer una lectura transversal de las tareas que hacemos para poder valorarlas, aun cuando lo más visible no esté hecho. Y es muy importante el tiempo de calidad. Yo, siendo ama de casa full time, he tenido meses sin tiempo de calidad con mis hijos. Y por eso yo le digo a las madres que trabajan que vale mucho más 15 minutos de calidad que el 24 horas no estando en presencia real.
2: Hay otra cosa importante, Laura, y es que de pronto las mujeres cometemos este error. Nos cuesta pedir ayuda. A veces tenemos que solicitar ayuda. Y si es de la familia, también, o sea, establecer responsabilidades. Muchas veces, la mayoría de nosotras las mujeres, nos echamos toda la responsabilidad. Somos las que llevamos al médico, vamos al colegio. No, entonces hay que establecer también responsabilidades a los hijos y al esposo. Y si hay familiares viviendo con nosotros, pues también. Otra cosa también que debemos corregir cuando decimos las mujeres que trabajan solo las que están en una empresa. No, una mujer en el caso tuyo, Lau, que tiene 5 hijos y uno en discapacidad. Ese es un trabajo, y un trabajo grandísimo. Entonces, no lo tenemos en cuenta y le pasa a la mayoría de las mujeres que no tienen un trabajo, entre comillas, fuera de la casa. Pero tenemos que aprender a valorar ese trabajo que se hace internamente. ¿Te imaginas? O sea, yo no me imagino con 5 hijos y sola, atendiendo los quehaceres de la casa, llevándolos al médico y fuera de eso un niño con discapacidad. ¿Cuánto costaría eso económicamente? Entonces, sí, las mujeres que están en la casa cuidando a los hijos y atendiendo la casa están trabajando. Y pienso que deberían también tener su tiempo para ellas, porque tampoco se dedican tiempo suficiente. O sea, está bien que uno le dedique tiempo a sus hijos y a su familia, pero también es importante que la mujer se dedique su tiempo, que tenga a sus amigas, que salga del hogar a respirar un rato y no dejar y no permitir siempre ese dicho de que la mujer que está en la casa no hace nada. Eso es mentira. Nosotras las que estamos en la casa y fuera de la casa, tenemos que agradecer porque yo llego a mi casa y encuentro una casa arreglada, limpia, en ese caso una persona que me ayuda, pero a ella le estoy pagando. En cambio, a las madres que se quedan en la casa, pues sí, están haciendo una labor con sus hijos, pero tampoco tienen, si vamos a lo económico, no tienen un salario económico. Y se sobreesfuerzan también y a veces ese trabajo no es valorado ni por los hijos ni por el esposo. O sea, es una costumbre. Ella tiene que cocinar porque ella no trabaja. Ella tiene que lavar los platos porque ella no trabaja. Y eso no es trabajo, me pregunto yo. Es un gran trabajo.
0: Tal cual. Una vez yo hice la tasación en pesos, ¿no? En dinero de mi labor. Y es prácticamente 2 millones de pesos argentinos. Porque es un trabajo full time. No más, hace 2 noches me tuve que quedar durmiendo con mi hijo que estaba con fiebre y toda la noche tuve que estar durmiendo con un solo ojo para controlar la fiebre y todo. Me dormí en su colchón, que no es como el mío, dormí mal, no rendí nada al día siguiente porque estaba muerta. Entonces ni siquiera es un trabajo de 16 horas, es full time. Si a la noche surge algo, arriba. Es como una guardia de un médico, ¿no? Entonces, qué importante que yo sí hice esto que vos decís, Meira. Lo hice el año pasado, después de tener mi hijo mayor más de 20 años, hice este ejercicio de salud mental y valoré, coticé mi trabajo. Yo a esta altura soy maestra de apoyo, acompañante terapéutica, enfermera, cocinera, ¿qué no soy? Y también empleada doméstica. Así que me sirvió muchísimo a mi autovaloración el poder hacer una mirada transversal, no solamente una apariencia en grueso, porque lo único que se ve de nuestro trabajo es la limpieza. Por eso la suegra viene y critica, porque lo único que puede ver el ojo es lo que se limpió, lo que no se limpió. Pero ¿quién ve el amor y la paciencia con la que educamos a nuestros hijos? ¿Quién ve cuando intervenimos en los conflictos entre ellos para que puedan aplicar valores de justicia y de consideración y de respeto? ¿Quién ve eso? Eso se ve solamente cuando nuestros hijos se convierten en maravillosos adultos. Pero ¿quién lo ve en el día a día? ¿Quién ve nuestra labor? ¿Quién ve lo agotador que es ser una y otra vez el referee en las peleas de nuestros hijos? Entonces, esto que decís, de valorar, de cotizar el trabajo, sí, totalmente. Y a mí me sirvió muchísimo anímicamente poder hacer esta valoración. Mimi, te estoy viendo con ganas de aportar algo.
1: Bueno, has hablado de algo que definitivamente hay un espejo en mí, ¿no es cierto? Yo les comuniqué también que yo he tenido una hija especial, ¿no? Muy difícil, muy triste, terrible, mucho trabajo, ¿no? Pero bueno, son personas tan lindas que definitivamente uno las adora por su esencia, ¿no? Bueno, yo trabajo 40 años, siempre como empresaria, porque eran mis propias empresas, colocaba personal para empresas transnacionales en la selección de personal, ¿no? Ha sido muchos años, después he tenido una academia de secretariado que llamaba Catherine Gibbs, de preparación para secretarias. Entonces, he trabajado muchísimo, ¿no? Con 4 hijos. Ahora yo ya no sé cómo hice, porque la verdad me daba tiempo para todo, ¿no? Entre los hijos, el trabajo, en fin, la familia, la parte social, porque definitivamente tenía que tener muchas, tenía muchas actividades sociales también, ¿no? Mi marido político, ¿no? Entonces, muy complicado, muy difícil, pero no sé cómo, pero me daba tiempo para todo, para todo. ¿Y qué hacía yo, por ejemplo? Comunicaba mis necesidades, ¿no? Con la familia, por ejemplo, con mis hijos, yo les decía, chicos, ahora yo necesito enfocarme en el trabajo de tal hora a tal hora. Tengo que hacer procesos de selección para la empresa tal. Y les daba actividades a ellos y ellos hacían sus actividades, ¿no? Luego, por ejemplo, con mi esposo, yo le decía también, ¿no? Necesito tu apoyo. ¿Tú crees que puedes quedarte o llevar a Fiorelita a las clases de tal cosa, ¿no? De rehabilitación, ¿no? Las clases de natación, esto, perfecto, ¿no? Con mi equipo de trabajo también, ¿no? Por si acaso, mi horario de atención es de tal hora a tal hora. En las otras horas, si es que hay algo que hacer, ya ustedes se involucran en su totalidad. Entonces, me fue bien siempre así. Tuve tiempo para todo, ¿no? Entonces, que el trabajo, que los hijos, las clases que tenía que llevarlos, ¿no? Viajábamos juntos, o sea, compartimos con todos. Y como les repito, siempre dándoles atención a cada uno de ellos. Entonces, ya soy abuela, ¿no? Y a veces también mis nietos requieren mi apoyo, ¿no? Porque, es decir, es una cosa que me ven y, mamá, ven, y nos ponemos a jugar, ¿no? Nos ponemos a bailar. El baile es muy importante, muy importante. Eso nos relaja muchísimo. Yo les pongo una música que los relaje y les digo, a ver, ¿cómo sienten su cuerpo en este momento con esta música? A ver, sientan, miren, obsérvense. Felices, abuela, felices, allá. Entonces vamos a ponernos a bailar. Tú queremos bailar. Entonces es importante el cuidado a nosotros mismos, ¿no? Haciendo los ejercicios, la meditación, los ejercicios de relajación, el hecho de cuidarnos a nosotros mismos es muy importante, ¿no?
0: Algo que estuve estudiando, haciendo los deberes hoy para el programa, estuve estudiando sobre el microestrés y fue muy interesante lo que aprendí, porque uno a veces piensa en el estrés como, no sé, conducir genera estrés, porque uno tiene muchas veces personas que no se conducen correctamente, que nos asustan, o mismo una crisis concreta, ¿no? Un asalto. Pero el microestrés es mucho más sutil, pero no menos dañino. Y algunos ejemplos que daban el informe que estuve estudiando acerca del microestrés es cosas tan cotidianas como llegar tarde a un lugar, una llamada del trabajo en un horario inesperado, o estoy en el trabajo y me llega un aviso de la maestra, de algo. Es como que se cuelan los ámbitos en los horarios del otro asunto, ¿no? Cuando estoy en casa me llegan cosas de otro del trabajo, y cuando estoy en el trabajo me llegan cosas de la casa, y se hace todo un merengue. Y a eso, bueno, se le agrega la hiperexigencia y el poco descanso, el poco autocuidado. Entonces, algo que yo medité en base a todo esto, pero esto lo tomo de mi propia experiencia, corríjanme ustedes si me equivoco o si les pasa igual, digan. Para mí es fundamental para poder gestionar ese microestrés, que me identifiqué totalmente con lo que leía, es poder, en primer lugar, organizar el tiempo. Por lo menos semanalmente yo tengo que saber el lunes o el domingo qué va a pasar esa semana, qué consultas médicas voy a tener, qué reuniones de padres voy a tener, por lo menos que no me sorprenda la mayoría de los eventos de la semana. Antes yo no hacía esto, antes me todo el tiempo o me olvidaba de algo o me acordaba sobre la marcha, y es increíble cómo se sufre a nivel cardíaco, a nivel nervioso, es tremendo. Y también me ayudó mucho a aprender a no procrastinar. Dentro, yo no soy fanática de la limpieza, todos los que me conocen lo saben, pero algo importante es, uno, el orden. Si hay telarañas, si hay polvo en los muebles, se soluciona, se posterga, pero hay que tratar de tener orden. Tenemos que tratar de saber dónde está cada cosa en la casa. El estrés que genera tener que salir a cumplir un horario y no encontrar la mitad de las cosas es una angustia tremenda. Y es una angustia evitable. Necesitamos también lograr que las familias se acoplen a esto, ¿no? No podemos vivir como yendo y viniendo como hormiguitas con cosas en la mano, ¿no? Y lo otro, el no dejar para mañana suciedad que se generó hoy. Lo que se ensució en la cocina hoy se lava rapidito hoy, porque al día siguiente se junta lo del desayuno y el almuerzo del día siguiente. Se nos arma una montaña de platos sucios, una montaña de ropa sucia, etcétera. Entonces, el poder mantener al día esas tareas de limpieza mínimas, orden, e ir limpiando lo que se ensucia, ayuda un montón, no toma mucho tiempo. Y como les digo, la limpieza profunda se hace en un feriado, se hace en una tarde, se hace en un fin de semana. No agobiarnos tratando de que todo brille, que todo reluzca, pero sí que no estemos arrastrando desorden y suciedad que se generó el día anterior. Y ahí lo que decías, Meira, 100% de acuerdo. La familia la tenemos que abrir conversación y sumarlos a lo que es la rueda de las labores domésticas, porque ser mamá, en específico ser una buena mamá, no es ser la sirvienta de nuestra familia. Al contrario, lo que define, en mi opinión, y en la naturaleza misma, a una buena madre y a un buen padre también, es poder enseñar, equipar a nuestros hijos para que sean autosuficientes, para que puedan aprender todo lo que nosotros sabemos hacer y todo lo que un adulto que vive solo tiene que saber hacer. Eso incluye planchar, coser un botón, coser un tajo de la ropa que se les hace, primeros auxilios, lavar los platos, lavar la ropa, limpiar su hogar. El día que viven solos se van a enfermar, si no van a saber ni hacer un baño. Entonces, si nosotras queremos sentirnos en paz mental porque fuimos buenas madres, enseñemos. Porque eso es lo que define más una buena crianza que el ser la sirvienta de nuestra familia. Ahí hay valores mal entendidos.
2: Y en la parte laboral, Nivi, ¿qué aportes o qué indicaciones nos podrías dar cuando estamos también sobreestresadas en lo laboral? Me refiero a trabajar fuera de casa.
1: Definitivamente se está viviendo momentos de estrés. El tránsito, las colas cuando uno va de compras, las interrupciones, definitivamente eso nos afecta, nos altera. La televisión, que solamente nos da noticias negativas a nivel mundial, ¿no? Entonces, todo eso nos causa el microestrés también, ¿no? Entonces, ¿qué es lo que vamos a tener que hacer? Identificar. Identifica, nota los eventos que te causan estrés. Eso es muy importante. Ya nosotros hemos visto en algún momento que la conexión de la mano va directamente al cerebro, ¿no? Y podemos ver con mucho mejor claridad, ¿no? Escribiendo las cosas. Entonces, anota los eventos que te causan estrés. Analiza qué los provoca, cómo reaccionas frente a eso, ¿no? Y tomas estrategias. ¿Y estas estrategias cuáles son? Respiración profunda, ¿no? El cambio de perspectiva, de pensamiento, ¿no? Esto es solo un pequeño obstáculo, ¿no? O sea, hacernos, ¿no? Darnos pensamientos más positivos, no orientarnos hacia aquellos pensamientos negativos que nos afectan mucho, nos enferman. ¿Por qué? Porque el cortisol se nos queda en nosotros, no sale. Y lo que tenemos que hacer es más bien que nos entren las hormonas de la felicidad, ¿no? Entonces, en la respiración profunda es muy importante el cambio de pensamiento, ¿no? priorizando lo que es importante para nosotros, o sea, hay que priorizarnos, hay que enfocarnos en aquello que es importante para nosotros, ¿no? Y hay que practicar la autocompasión, ¿no? Por ejemplo, estoy haciendo lo mejor que puedo, ¿no es cierto? Eso no está en mis manos, no lo puedo hacer. Eso es importante. Entonces, hay que ver, como les digo, la situación, la reacción, el análisis y la estrategia, porque eso va a tener un resultado. Eso lo utilizamos mucho en la TREC, la terapia racional emotiva conductual, en la que nos vienen miles de pensamientos diarios, ¿no? Y todos son negativos. Entonces hay que nosotros analizar cuál es la situación que nos produjo ese pensamiento negativo. ¿Dónde nos produce? ¿Dónde lo sentimos? ¿Qué conducta nos trae? ¿Qué emociones nos trae? Y si eso está en nosotros, lo podemos cambiar. De lo contrario, bueno, lo dejamos, no está en nosotros, ¿no? Lo importante es cuidarnos, autoprotegernos. Eso es muy importante.
0: Me hiciste acordar, Mimi, a una frase que, mira, la voy a empapelar en mi casa en alguna parte. Dice, cuidemos el jardín de nuestros pensamientos, porque aquello que cultivamos es lo que crece. Así que, bueno, a pensar en positivo, sobre todo cuando estamos angustiados, estresados, abrumados. Nora, tenemos que escucharte un poquito más hoy porque siempre, siempre, siempre das a la tecla.
4: Chica, yo escuchándolas. Ay, ese equilibrio, ese... Hoy algo que nos pasa a todas, los dolores de cuerpo. De repente me duele un pie, una rodilla, una pierna, un costado. Y eso es ansiedad. Decimos, ay, no sufrimos de ansiedad. Y resulta que te está doliendo una pierna porque fuiste manejando y vas a llegar tarde y aprietas esa pierna. Dolores por todo el cuerpo. Entonces ese estrés se refleja allí. Y no me diga, ¿quién dice no, no lo he vivido? No, aplauso para el que no lo ha vivido. Ya cuando a todas las mamás, cuando estamos ya en esta edad, ¿cómo nos está pasando eso? Y de repente nos hacemos conscientes, tenemos un dolor y nos hacemos conscientes y empezamos a relajar nuestro cuerpo y decimos, ¡ay! ¿Por qué estaba apretando la pierna? ¡Ay! ¿Y por qué estaba apretando el cuello? Y entonces empezamos a darnos cuenta de que de verdad, o sea, estamos apretando todo nuestro cuerpo, no nos estamos relajando, son muchas cosas, todos tenemos tantas cosas que resolver o por qué preocuparnos que realmente estamos afectándonos como personas. Entonces hay que aprender mucho. Nos queda mucho por aprender y me incluyo yo. Tenemos que relajarnos, tenemos que confiar en que todo va a pasar bien. Y que si algo no funciona, siempre tiene la solución. Siempre uno tiene su red de apoyo, sus amigos, su familia. Y de allí hay que aferrarse porque todos necesitamos de todos. Así como estar dispuesto para ayudar a otros, pues esa red de apoyo que si nos pasa algo, saber a quién llamar y a quién desahogar y tener esos momentos, así como dice Mimi, de esparcimiento, de conversar, de acercarse a esas personas que le hacen a uno la vida bonita, ¿no? O sea, que sabes que la vas a llamar y te va a hacer reír. No van a hablar de los problemas, pero sí de cosas que son buenas. Y el optimismo es muy importante, saber que todo se va a resolver, que sí estamos abrumadas, pero que todos tenemos tanta capacidad de resolver. Pero hay que tener mucho cuidado con esa palabra de que tenemos, que somos capaces de resolver, porque se lo cree mucho la familia, los que viven con nosotros, de que somos tan autosuficientes. Entonces, ay, no pensé que te pasaba algo, no pensé que te dolía, o no pensé que necesitabas algo. ¿Cómo tienes la capacidad de resolver tanto? Entonces, eso no es así. Resolvemos un día, pero al otro día podemos necesitar de alguien de la casa, de algún amigo, de alguna persona que nos apoye, porque no somos un robot, somos humanos y sentimos. Y la familia es sinónimo de cooperación. En una casa todos tenemos que cooperar para que las cosas funcionen perfectamente. Y que este programa sea muy bonito para reflexionar y mejorar lo que tengamos que mejorar, ¿verdad? Chicas, me despido. Muy bonito programa.
0: Me encanta lo que estoy escuchando. Esa es la moraleja que yo creo que tiene que quedar de este programa. Que En verdad, la clave es poder dejar de querer acaparar todo. Pienso que ahí está la clave del equilibrio que estamos buscando hoy. Dejar de querer ser Superwoman. No existe Superwoman. Es un cómic de ficción. Aprendamos eso. En realidad, necesitamos aprender a aceptarnos como seres humanos y que ser humano representa la fragilidad, la vulnerabilidad, la necesidad concreta de descanso, de sueño profundo incluso, de pequeñas siestas para poder recargarnos. ¿Cómo podemos entender que el celular necesita enchufarse, pero no podemos entender que la mente y el cuerpo necesitan reposar? ¿Qué nos pasa, no? ¿Qué nos pasa que pensamos que deberíamos cosas que no tienen sentido, que no están en la biología humana? Entonces, que esto es lo que por lo menos yo estoy aprendiendo y decidiendo sobre la marcha. Poder aprender a aceptar mi humanidad, mi vulnerabilidad y también esto de pedir ayuda. Y no es pedir ayuda como diciendo hacerme un favor, sino poder delegar parte de la carga. Y la vida va a tener más sentido cuando la podamos disfrutar más, cuando podamos agregar a nuestra agenda tiempo de disfrute, tiempo de ocio. El ocio es una palabra muy incomprendida, porque la verdadera definición de ocio es hacer lo que tenemos ganas de hacer. No es pereza, no es lo mismo pereza que ocio, sino que el ocio es poder investigar, crear, jugar y hacer aquello que nos llena la vida. Entonces, el ocio bien entendido tiene que estar en nuestra agenda y lo vamos a lograr si dejamos de sobrecargarnos como si fuéramos la mula de la familia o la mula del trabajo. Esa es mi reflexión para dar fin a este programa, chicas. Me ha encantado compartir con ustedes y espero que a los radioescuchas les haga también como, por lo menos como me hizo a mí, ¿no? Que a pesar de todo lo que leí para poder aportar en este programa, me voy con mucho más de lo que traje. No sé.

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La calidad no es solo una meta, es un compromiso que se vive cada día. 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
1: Son las 11 y 33 minutos.
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1: Son las 12 con un minuto.

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5: ¡Juega con la ciencia!
6: Observar, tomar decisiones en segundos y mantener el control del juego son parte de la labor de los árbitros. La percepción humana juega un papel clave. La atención y la concentración influyen en lo que se observa y se decide. Dado que nuestra percepción del mundo no es perfecta y para garantizar un juego justo, en los partidos se incluyen árbitros asistentes. Un cuarto árbitro y, en el fútbol actual, el uso de tecnología como el VAR, que ayuda a revisar jugadas desde distintos ángulos y en cámara lenta, permitiendo que cada momento del partido se analice e interprete con precisión. El arbitraje promueve el respeto, la equidad y el juego limpio dentro y fuera de la cancha.

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2: Son las 12 y 31 minutos.
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1: Es la una con un minuto.

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1: Es la 1:31.
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1: Ya hemos podido apreciar cómo las nuevas músicas colombianas se mueven en distintos ámbitos como el rock, la electrónica, el jazz, las sonoridades andinas y los recios golpes llaneros. Aun cuando el término intenta reunir en un solo saco una generación de músicos creativos con intereses comunes, hay unos que definitivamente no se pueden clasificar. Ellos, mejor que nadie, pueden pasar de un género a otro, pueden ir del Pacífico al Amazonas, amalgamando un sonido contundente, pero que no obedece a ninguna regla. Algunos de ellos han sido pioneros de una generación que se ha atrevido a desdibujar las fronteras raizales, musicales y geográficas. Dejemos que sea Juan Sebastián Monsalve, líder de Curupira, quien nos hable de esa música que aparentemente es inclasificable.
2: Hace unos años lo que hacíamos muchos grupos no cabía dentro de las clasificaciones ya establecidas en cuanto a festivales, en cuanto a comercialización de los discos, programas de radio. Los experimentos de fusión que hacíamos muchas agrupaciones no encajaban dentro de géneros como jazz, pop, rock, música bailable, salsa o como los géneros que están establecidos en ese tipo de espacios. Y

ser de pies volteados que confunde a los caminantes distraídos, Curupira deja pistas equívocas, transita de un lugar a otro marcando unas huellas profundas pero difíciles de rastrear. Aunque todo parece en orden, hay algo que se altera, como es el caso de ¿A dónde amo a Kae? Terapia Champetúa, incluida en el fruto grabación de 2003.

0: Dueño de un sentido del humor despiadado y una poesía surrealista que nos hace viajar hasta el interior de un pregonero sabanero, el guitarrista Eblis Álvarez supone un oído desaplicado, pero a la vez atento. Es otro personaje que incrédulo no sabe dónde meterse.
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2: No tengo ninguna definición porque hay muchas tendencias. Hay gente que se pega pues a la música, lo que llaman música tradicional, hay otros que se pegan al rock, hay otros que se pegan incluso al blues, jazz, estilos universales, porque hemos sido pues hemos sido influenciados de cosas de afuera y hemos tratado he visto como movimientos de identidad, gente que investiga músicas colombianas pero al final lo que están haciendo es lo mismo, una manifestación urbana de música.

parece que nosotros seamos herederos de alguna tradición. Yo creo que la manera que nos, la manera en que, por ejemplo, yo me acerqué, o muchos de mis amigos que son músicos y o sobresalientes ahora, se acercaron a la tradición de la música colombiana, fue más o menos como si, como se acercaría un francés o un gringo a ver cosas del ritmo y del lenguaje, y pues que se metieron en ese, pues como en ese cuento de investigar y reproducir las músicas del Caribe o del Pacífico. Pero yo no, pues generalmente nosotros como, como nacimos permeados por los medios, realmente nosotros nacimos pensando casi como un europeo o algo así, por lo menos en nuestro, en el medio. Nosotros quisimos ser primero Pat Metheny que ser el burro mocho o algo así.

Nacido en Bogotá, Eblis Álvarez es un virtuoso del sonido bizarro. Con la electrónica logra conjugar el rock, un nuevo estilo de folk y viejos recuerdos de vallenato y música sabanera que escuchaba al lado de su padre. De allí, esa singular mezcla que suena a todo y a nada. En otras palabras, pone a prueba nuestra sensibilidad. Uno de sus proyectos más importantes, aparte de su trabajo electroacústico, es Meridian Brothers. Oigámoslo con la pieza Sin Baile No Hay Recompensa, incluida en Sonora 3, álbum editado en 2007 por la distritofónica Colectivo, al que Eblis Álvarez pertenece.

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0: Otro de esos grupos que no se meten en ningún saco es Asdrúbal. Iván Benavides, productor y músico colombiano, nos habla de ellos.
1: Asdrúbal me parece la propuesta más audaz de lo que podría ser el jazz colombiano, en el sentido de que, como decía, por encima del discurso identitario están utilizando materias primas para buscar un lenguaje que se deja permear completamente de la cacofonía de la cosmópolis, de Bogotá en este caso. Utilizan disonancias muy modernas, clústeres de notas, y me parece una de las propuestas más arriesgadas de ella.
0: Aunque a menudo se los ha intentado clasificar dentro del jazz, los integrantes del sexteto bogotano Asdrúbal prefieren el mote con el que alguien los bautizó una noche de concierto: la papayera del infierno.

Indómitos, algo incrédulos cuando se les pregunta por el sonido limpio, los integrantes de Asdrúbal se despachan sendas descargas en las que el Free es un buen vehículo para transmitir las sensaciones que han recibido luego de viajar por Colombia escuchando las bandas de viento y las chirimías. El resultado no es un rescate de las tradiciones, es la visión de un habitante de la ciudad con un oído esquizofrénico donde se cuela mucho ruido, buses, gritos, humo y mucho punk.

Cuando el bloque de búsqueda se convertía en el paradigma de una generación, Sebastián Cruz tocaba en pequeños bares junto al Sud, banda de culto en la escena noventera en Bogotá. Muy pronto partió a Nueva York, donde empezó a desarrollar una carrera ecléctica, donde cabían desde los ritmos llaneros, el candombe, la música del nordeste del Brasil y el jazz.

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1: Junto a Coba, Cruz se involucró con los sonidos latinoamericanos y logró no ser encasillado. Sin embargo, en el contexto de las nuevas músicas colombianas, es un referente, pues ha logrado con exquisitez y filigrana romper las barreras e involucrarse con variados proyectos como las bandas sonoras, la música de despecho, las sonoridades andinas junto a Alejandro Flores y el trío Tibagui y, recientemente, un enérgico trío que nos remite al punk, el jazz y el chucuchucu. Antes de apreciar Caranga, dejemos que sea Iván Benavides quien celebre el Cheap Landscape Trío, nueva propuesta del guitarrista Sebastián Cruz.
2: El último disco de Sebastián Cruz Cheap Landscape Trío me parece una de las obras más maduras que se hayan hecho en la música instrumental colombiana. Es asombroso cómo con un trío de guitarra eléctrica con bajo y batería en un disco que no tomó más de 4 horas grabarlo, él logra ese nivel de profundidad y de poder con

Es frecuente llegar a pensar que para hacer música de carácter colombiano y transformarla es requisito ineludible vivir en el país. Esta idea se desvanece cuando pensamos en gente como Alejandro Flores, Héctor Martiñón, Edmar Castañeda, Sebastián Cruz y Ricardo Gallo, entre muchos otros. Pero quizás el ejemplo más contundente es la cantante Lucía Pulido.

Indomable y ecléctico resulta el espíritu musical de Lucía Pulido, quien puede pasar fácilmente de la música de despecho hasta misteriosos experimentos al lado del chelista Eric Freelander, llegando a involucrarse también con dos grandes cerebros de la música latinoamericana contemporánea. Son ellos el argentino Fernando Tarrés y el brasileño Benjamin Topkin. Con el primero grabó Songbook Beliefs, un hermoso registro imposible de enmarcar en ningún estilo. Con Topkin conformó hace unos años América Contemporánea, ensamble que reúne a algunos de los exponentes más relevantes de las músicas bolivianas, uruguayas, peruanas, chilenas y brasileras. De esas dos aventuras discográficas, escucharemos María que iba en la mar, una tonada tradicional de Timbiquí en el Pacífico colombiano, y Carmelita Adiós, un bullerengue que gracias a la voz de Lucía se convierte en un patrimonio continental.

0: Desde Piedecuesta, Santander, Edson Belandia, cantante, compositor y guitarrista de Belandia y La Tigra, no come entero.
1: Si me pone a mirar, realmente es muy nuevo ese concepto de frontera que tenemos como Colombia, y esta es la hora que todavía no sabemos a ciencia cierta qué significa ser colombiano, qué contiene eso. Y sigue siendo como una cosa en evolución permanente, no es como hablar de los europeos, que uno sabe que finalmente ellos tienen sus cosas mucho más arraigadas de siglos, y a pesar de eso pues se siguen transformando y dividiendo en más países. Pero principalmente, si ya nos referimos a la música, pues es que yo pienso que a medida que se van muriendo las generaciones, que se va acabando una generación, esa generación se lleva en la cabeza un concepto de lo que era la música colombiana. Entonces la siguiente que viene de una vez propone que lo que ellos hacen es la nueva música colombiana, y en esa venimos desde antes de Lucho Bermúdez, llamando nuevo a lo que se está haciendo, y nuevo, y otra vez nuevo, y otra vez nuevo, y otra vez nuevo, pues siempre será nuevo, ¿no? Entonces pues me parece como una imprecisión venir a decir que lo de ahorita es nuevo.

la rasca. Precisamente ahí está el asunto, por eso le pusimos rasca a eso, porque la palabra rasca viene del circo y se le dice rasca al payaso, al acróbata perezoso que no renueva su repertorio y que se queda con el mismo numerito fácil de siempre y generalmente recurre a poder a participar el público en los números y no genera algo nuevo él como artista. Entonces a veces se le dice rasca, como perezoso o mediocre. Entonces más o menos haciendo mofa de eso, cuento de la fusión y de la nueva música colombiana y todo ese rollo como en el que quieren meter a los nuevos músicos, a los músicos actuales. Por eso le pusimos así, como para ponernos una etiqueta como tan erudita, como para decir, pues nosotros estamos aquí descubriendo lo que es, lo que va a revolucionar, ni mucho menos. Entonces era nada más que por eso, pero si ya uno se va a meter a cuestiones críticas, analíticas, morfológicas, etcétera, pues la verdad que terminaría concluyendo que la rasca no es nada diferente, pues es simplemente la música que nosotros hacemos de la manera más auténtica que nos sale, más sincera, y poco reparamos en si eso tiene que ver con Colombia o con Perú o con Argentina o con dónde. Finalmente tiene que ver con las montañas aquí que nos rodean inmediatamente, la que le queda a uno enfrente de la puerta cuando se asoma. Yo creo que esa es la relación más directa que tiene, la de la vecindad.

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1: Más allá de las definiciones se encuentra Edson Belandia, quizás el artista que mejor encarna un espíritu de libertad musical y lírica en la actualidad de las nuevas músicas colombianas. Terco y poco amigo de las clasificaciones, Belandia es el heredero de los sonidos más populares de las agrestes montañas santanderianas, pero al mismo tiempo es un músico capaz de entregar sus oídos al rock, el jazz y la composición sinfónica. Aquí, con algo llamado Rasca, estamos en el límite de los géneros. Es todo y nada, al igual que Meridian Brothers. Es la metáfora de Colombia que aún no sabe a qué suena, si a campo o a ciudad.

Aunque es evidente que muchos músicos como Edson Belandia desconfían del término nuevas músicas colombianas, sí es cierto que tal recelo es el punto de partida para continuar el debate, para entender a qué suena Colombia, comprender que venimos del mestizaje y que en ese punto equidistante se moldea la actualidad y el futuro de nuestra música. No es una novedad como lo afirma Belandia, y es cierto, este gran saco llamado Nuevas Músicas Colombianas tiene espacio para que en 20 años estemos hablando de una generación que sacudió los escenarios con estilos diversos que apelaban tanto a las culturas locales como a los lenguajes del mundo. Esta es la diferencia, como sinónimo de creatividad, oficio que Edson Belandia se ha tomado muy en serio. Con él, su tigra, el borrico engreído y la mafia del aguacate, celebramos la diversidad musical colombiana, sus horizontes y sus caminos por recorrer. Esto fue Nuevas Músicas Colombianas, serie de 4 entregas, producción de Javeriana Estéreo con el apoyo del Ministerio de Cultura.

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2: Son las 3:01.

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el amor por la literatura. Hoy, como siempre, con la colaboración de Leonardo Mendoza Burgos, control máster de Unicórdoba Estéreo. En esta tarde tocaremos dos asuntos: Edipo Rey y la enseñanza de la literatura. Vamos a hablar sobre esos dos temas. Pero antes, no resisto la tentación de leer una nota que encontré aquí en mi libreta de apuntes, en cosas que uno escribe antes de que se le vaya la idea. La nota dice lo siguiente. Dice, la razón es el término medio entre el exceso y el defecto. Esto es una visión aristotélica. La razón es lo que diferencia al hombre del animal irracional. El hombre pone la razón al servicio de su felicidad. En filosofía, exceso significa el desbordamiento y el defecto quiere decir carencia. De modo pues que el estado perfecto de Aristóteles es el término medio, que es la razón. ¿No es cierto? El otro extremo de la virtud, porque la razón, el término medio, constituye la virtud. ¿Qué son las virtudes? Son actos de la razón que buscan el equilibrio, la proporción. El otro extremo de la virtud es el vicio. Las virtudes, como ya dije, son actos de la razón. Un ser es ético cuando tiene la capacidad de reflexionar y escoger la mejor opción, lo más conveniente. Entonces, eso es importante. La razón como... ese es un concepto que a veces no se esclarece, el término de ética. La ética para Aristóteles consiste en reflexionar para escoger, para saber escoger la mejor opción, lo más conveniente. Eso es lo ético. Y para Aristóteles, el estado perfecto del ser humano es el término medio, lo razonable. Por eso él dice en uno de sus textos que el fin último de la educación es la felicidad. El fin último de la educación es la felicidad, dando a entender con esto que el sistema educativo debe formar estudiantes razonables. La razonabilidad es lo que garantiza la tranquilidad, la felicidad, porque la felicidad consiste en tranquilidad de la conciencia después de haber actuado con justa razón. Bien, bueno, entonces entramos al primer asunto. Reflexionemos sobre la primera parte del programa. Hablaremos entonces sobre Edipo Rey. Edipo Rey, pues, es una obra trágica griega, corresponde a la literatura clásica griega de las tragedias. Su autor, Sófocles. Sófocles fue uno de los tres clásicos de la tragedia griega. Es autor de Edipo Rey y Antígona, entre otras, ¿no es cierto? Al lado de Esquilo y Eurípides, los tres constituyen la trilogía de los clásicos griegos, de los trágicos griegos. Sófocles. Sófocles nació, esto es importante porque esto conecta con el tema que viene después, que es la enseñanza de la literatura. Borges nos enseña que una clase de literatura debe empezar

por la biografía del autor, conocer al autor, los detalles de su vida. Sófocles nació en una vida, en una sociedad en Atenas, una sociedad amante al arte, a la estética. Nació hacia el año 496 a.C., en el seno de una familia acomodada. Es importante este aspecto. La solvencia económica siempre ha jugado un papel importante en la creación literaria. Importante porque le permite al creador, al escritor, escribir sin dificultades, sin perturbación. Déjame aquí. Disculpen, me acaban de llamar.

Decía que la solvencia económica es de vital importancia en el acto de la creación, en el creador, porque un escritor requiere tranquilidad, requiere empaparse del tema que está escribiendo para poder en realidad escribir una obra de arte. Entonces, siempre, por lo general, nosotros encontramos, con excepciones, obviamente, hay excepciones, pero la inmensa mayoría de las personas que se dedicaban a escribir nacían y crecían en medio de una solvencia económica, una familia acomodada, porque eso les permite. Porque al fin y al cabo, el que escribe literatura necesita el ocio, necesita el tiempo. Necesita el tiempo necesario para poderse sumergir, para meterse de lleno en el tema que está escribiendo, para poder garantizar la escritura de una gran obra. De lo contrario, falla. De lo contrario, la literatura no permite. Es decir, pasa cuenta de cobro si un escritor la irrespeta, si escribe los fines de semana solamente. Eso no va a cuajar, no tiene cohesión, ni cohesión ni coherencia. Entonces decía que Sófocles nació en una familia acomodada, digámoslo. Entonces fue un dramaturgo moderno, ¿no? A pesar de haber nacido antes de Cristo, ya era un autor moderno. Y aquí es importante, vale la pena explicar cómo el concepto de modernidad no implica contemporaneidad. Hay cosas contemporáneas, hay autores contemporáneos que no son modernos, mientras que hay autores, filósofos, dramaturgos, escritores, que escribieron siglos antes de Cristo y son modernos. Escribieron con una visión moderna, porque eso exige explicar el concepto de moderno. Lo moderno no riñe con lo antiguo en ese sentido. El antónimo de antiguo vendría a ser contemporáneo, ¿no es cierto? El antónimo de moderno es lo premoderno. Se puede dar el caso de personas cortes que estén viviendo en la contemporaneidad. Son personas premodernas, con una visión premoderna. En Colombia, por ejemplo, en los tiempos contemporáneos actuales, se tiene una visión premoderna con relación a la tenencia de la tierra, por ejemplo, para poner un ejemplo actual. ¿Sí? Una visión premoderna, una visión feudal. Entonces, a pesar de que estamos viviendo en los momentos actuales, ya en el siglo XXI, cuando pues el capitalismo se desarrolló en varios países, en Colombia aún hoy se vive con relación a la tierra, se vive una visión premoderna porque se vive en una visión feudal, ¿no es cierto? No se tiene la concepción de que la tierra pertenece a la humanidad, que la tierra pertenece a la producción, es un instrumento de producción y que ofrece posibilidades para el desarrollo y para la vida. La tierra no es para ser acumulada en una sola persona. Entonces, tener el concepto de que deben existir personas que tienen miles de hectáreas en su posesión es una visión premoderna, porque así se pensaba en la época feudal, ¿no? Hoy en día, pues la tierra tiene que ponerse al servicio de la producción. Eso desarrolla la economía de un país. Los campesinos, si cultivan sus tierras, si son de su propiedad,
como debería ser, que pequeños campesinos que cultivan su tierra y luego la industrializan. Eso es una garantía, es un sendero del desarrollo económico de una sociedad. Entonces, le pongo el ejemplo de la tierra para explicar el concepto de moderno y premoderno. Decía entonces que Sófocles fue un escritor moderno, a pesar de haber existido siglos antes de Cristo. No es cierto. ¿Por qué fue un autor moderno? Porque el escritor moderno es aquel que hace atractiva la historia que cuenta. Entonces, echa mano de técnicas narrativas. Busca todo lo posible, los instrumentos narrativos pertinentes para hacer de su historia una obra atractiva, estética. Entonces, ese mismo hecho de buscar la forma, los medios, para que esa obra sea atractiva, estética, hizo de Sófocles un autor moderno, 400 años antes de Cristo. Tenía una visión ya visionaria. De modo pues que fue tan estético Sófocles, fue tan estético que su esfuerzo fue tan enorme para que su obra fuera atractiva, seductora, que es un clásico. Clásico significa eso, significa que pervivió a través del tiempo. A través del tiempo, obras escritas en la antigüedad que hoy se leen con la misma vigencia con que se leyó en su época. Bien, entonces Sófocles, estoy hablando de Sófocles, que es el autor de Edipo Rey. Me voy a referir a Edipo Rey. Edipo Rey es una de las obras más importantes que se han escrito en la literatura universal a lo largo de la historia. ¿Qué pasa con Edipo Rey? Edipo Rey es la historia que cubre el destino del ser humano, es decir, el sino de los griegos. El oráculo vaticina que Layo, el rey de Tebas, iba a tener un hijo que lo iba a matar a él y que se casaría con su madre. Ese fue el vaticinio del oráculo. Los griegos antiguos creían en el oráculo, creían en el sino, destino, ¿no? Entonces creían que nacíamos los seres humanos con el destino ya predestinado, ya asignado por los dioses. Entonces Layo, frente al vaticinio del oráculo, trató de burlar el vaticinio. Y entonces, apenas la mujer dio a luz, mandó a matar a la criatura, imagínense ustedes, con el fin de burlar el vaticinio del oráculo. El paje que fue a quien se le encomendó esta terrible labor, esta terrible tarea de matar a la criatura, se compadeció y se lo regaló a un campesino. El criado que lo iba a matar se lo regaló a un campesino con el fin de no matarlo. Entonces Edipo creció con unos padres adoptivos, sin que él lo supiera, por supuesto, sin que él lo supiera. Layo y Yocasta, que eran los reyes, la reina y el rey de Tebas, pensaron que con ese hecho ya habían burlado al oráculo, se habían salvado, porque habían matado supuestamente al niño, al hijo de ellos. Edipo creció creyendo que los padres que lo habían adoptado eran sus padres biológicos. Estando alguna vez en una taberna, en un lugar de
libando licor, alguien le dijo al oído que el oráculo había dicho que él iba a matar a su papá y que se iba a casar con su madre. Para que esto no se cumpliera, él huyó de su casa porque él creía que los padres adoptivos que tenía eran sus padres biológicos. Él huyó de la casa con sus bártulos. Cuando iba en el camino se tropezó con unos caminantes que venían, con una tripulación, mejor, una tripulación. Ahí venía el rey, pero Edipo, por supuesto, no sabía quién era el rey. Se trenzó en una pelea con ellos, combatió con ellos y les dio muerte a todos. Solamente se salvó uno. Cuando Edipo llegó a Tebas, encontró un concurso cuyo premio era casarse, el hombre que ganara el concurso se casaba con la viuda, con Yocasta, porque ya habían matado a Layo. Entonces Edipo ganó el concurso, se casó con Yocasta. Bueno, de esa manera se cumplió el oráculo. Edipo mató a Layo, rey de Tebas, y se casó con Yocasta, que era su madre. Entonces la obra empieza en el momento en que unos suplicantes están frente al palacio exigiéndole a Edipo, que es el rey, porque al casarse con Yocasta se convierte en el rey de Tebas. Era viuda, se casó con la viuda y él se convierte en el rey de Tebas. Entonces, Tebas estaba azotada por las pestes, ¿no? Por las pestes. Entonces, los suplicantes estaban exigiéndole a Edipo que hiciera algo para salvar a Tebas. Y entonces mandaron a buscar a Tiresia, que era un vidente de Tebas. Entonces, para que descifrara, que ayudara a ver qué se podía hacer. Entonces Tiresia dijo que mientras no se castigara al autor de un crimen atroz que se había cometido allí, un crimen inmoral, desastroso, mientras no se castigara al autor de ese crimen, Tebas iba a seguir siendo víctima de la ira de los dioses. Es decir, no se iban a acabar las pestes mientras no se castigara al autor del crimen. Había un crimen impune. Entonces, Edipo empezó a investigar. Por eso Edipo Rey, se convierte quizás en la primera obra policíaca, porque hay un investigador, él investiga el crimen. Es decir, Tiresia, el adivino, le hace ver que mientras no descubra al asesino de un crimen atroz que se cometió en Tebas, Tebas no dejará de sufrir las pestes mandada por los dioses. Entonces él empieza a investigar. Allí se cumple la característica de una obra policíaca. Hay un crimen, hay un investigador y hay un asesino o hay un delincuente. Entonces Edipo se ve en la obligación de investigar. La investigación lo lleva hacia él mismo, ¿no? Es decir, es el único investigador, el único detective, digámoslo así, cuya investigación lo conduce hacia sí mismo. Es él. Él descubre al final que el asesino es él. Sin culpa, obviamente. Sin premeditación. Porque es que Edipo Rey es la obra de la fatalidad. La fatalidad consiste en que se cumple lo que tiene que cumplirse. Los dioses dijeron que Layo y Yocasta iban a procrear un hijo que mataría a Layo y que se casaría con Yocasta, ¿no? Ellos hicieron todo lo posible por burlar el oráculo
pero el azar, todo, el destino, el sino, se cumplió. Entonces, traigo a colación esto, porque me acordé de esta novela, o de este drama, de esta tragedia griega, a raíz de lo que estamos viviendo en Córdoba, de las inundaciones. ¿Por qué? Porque yo me pregunto, bueno, esas inundaciones de Córdoba, de aquí, del Sinú, de Colombia, mejor dicho, de Colombia, ¿será que nosotros aquí en Colombia aún no se ha descubierto realmente el gran asesino de la humanidad? Que vivimos un crimen impune que no se ha castigado. Porque padecemos muchas tragedias en Colombia, como si fuéramos una réplica de Tebas, ¿no es cierto? Donde no se aplacan las pestes, la violencia. Nosotros vivimos la peor de las pestes, que es la violencia. Y las tragedias, ¿no? Por ejemplo, una inundación es una tragedia que de la naturaleza, pero causada por los hombres, por la codicia, etc. Entonces yo me acordé de Edipo Rey, ahora a raíz de las lluvias, del deportamiento del río Sinú, de las aguas, me acordé de Edipo Rey. Porque Tebas se salva, porque Edipo, cuando descubre que él es el asesino, sin culpa, obviamente, no lo premeditó, mató por azar a su papá y por azar se casó con su madre, con su misma madre, con Yocasta. Él se sacó los ojos. Ese era el castigo más cruel que se podían dar los hombres en esa época, sacarse los ojos. Entonces yo digo, ¿será que aquí en Colombia también se necesita castigar a un Edipo? Sí, castigar a los responsables de tanta tragedia, de tanta violencia. Bueno, quería hacer esa comparación en esta primera parte. Hoy nos acompaña a la estudiante Natalie Salgado, estudiante del programa Español y Literatura. Ella es poeta también, cantante, tiene una hermosa voz. Hoy nos va a acompañar, hoy nos va a leer un artículo para dar entrada al segundo tema, que es la enseñanza de la literatura.

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0: Bien, seguimos con el programa. A continuación, la estudiante Natalie Salgado nos va a leer el artículo de García Márquez, La poesía al alcance de los niños. Es una reflexión de García Márquez, un artículo de prensa, lo escribió en el año 1981, publicó en El Espectador, como una crítica, como una su visión personal de cómo debe ser en realidad la enseñanza de la literatura. En este artículo él asume una posición crítica frente a lo que él considera, a los que él considera malos profesores de literatura y que de alguna manera tienen responsabilidad en el desgano, en el hastío de los estudiantes hacia la literatura. Vamos a escuchar entonces en la hermosa voz de Natalie la poesía al alcance de los niños, porque también tiene un artículo que se llama un ensayo, un país al alcance de los niños. Vamos a leer en este caso la poesía al alcance de los niños.
1: Bueno, un saludo a toda la audiencia de Unicordio Estéreo 90.0. Muchas gracias al profesor Nelson Castillo por la invitación. Y bueno, sí, como lo dijo el profesor anteriormente, vamos a hacer la lectura de este artículo de Gabriel García Márquez, La poesía al alcance de los niños. Un maestro de literatura le advirtió el año pasado a la hija menor de un gran amigo mío que su examen final versaría sobre 100 años de soledad. La chica se asustó con toda la razón, no solo porque no había leído el libro, sino porque estaba pendiente de otras materias más graves. Por fortuna, su padre tiene una formación literaria muy seria y un instinto poético como pocos, y la sometió a una preparación tan intensa que, sin duda, llegó al examen mejor armada que su maestro. Sin embargo, este le hizo una pregunta imprevista. ¿Qué significa la letra al revés en el título de 100 años de soledad? Se refería a la edición de Buenos Aires, cuya portada fue hecha por el pintor Vicente Rojo con una letra invertida, porque así se lo indicó su absoluta y soberana inspiración. La chica, por supuesto, no supo qué contestar. Vicente Rojo me dijo, cuando se lo conté, que tampoco él lo hubiera sabido. Ese mismo año, mi hijo Gonzalo tuvo que contestar un cuestionario de literatura elaborado en Londres para un examen de admisión. Una de las preguntas pretendía establecer cuál era el símbolo de gallo en el coronel No tiene quien le escriba. Gonzalo, que conoce muy bien el estilo de su casa, no pudo resistir la tentación de tomarle el pelo a aquel sabio remoto y contestó: es el gallo de los huevos de oro. Más tarde supimos que quien obtuvo la mejor nota fue el alumno que contestó, como se lo había enseñado el maestro, que el gallo del coronel era el símbolo de la fuerza popular reprimida. Cuando lo supe, me alegré una vez más de mi buena estrella política, pues el final que yo había pensado para ese libro y que cambié a última hora era que el coronel le torciera el pescuezo al gallo e hiciera con él una sopa de protesta. Desde hace años colecciono estas perlas con las que los malos maestros de literatura pervierten a los niños. Conozco uno de muy buena fe para quien la abuela desalmada, gorda y voraz, que explota a la cándida Heréndira para cobrarse una deuda, es el símbolo del capitalismo insaciable. Un maestro católico enseñaba que la subida al cielo de Remedios, la Bella, era una transposición poética de la ascensión en cuerpo y alma de la Virgen María. Otro dictó una clase completa sobre Herbert, un personaje de algún cuento mío que le resuelve problemas a todo el mundo y reparte dinero a manos llenas. Es una hermosa metáfora de Dios, dijo el maestro. Dos críticos de Barcelona me sorprendieron con el descubrimiento de que el otoño del patriarca tenía la misma estructura del tercer concierto de piano de Béla Bartók. Esto me causó una gran alegría por la admiración que le tengo a Béla Bartók, y en especial a ese concierto, pero todavía no he podido entender las analogías de aquellos dos críticos. Un profesor de literatura de la Escuela de Letras en La Habana destinaba muchas horas al análisis de Cien Años de Soledad y llegaba a la conclusión, halagadora y deprimente al mismo tiempo, de que no ofrecía ninguna solución, lo cual terminó de convencerme de que la manía interpretativa termina por ser a la larga una nueva forma de fricción que a veces encalla en el disparate. Debo ser un lector muy ingenuo, porque nunca he pensado que los novelistas quieran decir más de lo que dicen. Cuando Franz Kafka dice que Gregorio Samsa despertó una mañana convertido en un gigantesco insecto, no me parece que eso sea el símbolo de nada. Y lo único que me ha intrigado siempre es qué clase de animal pudo haber sido. Creo que hubo en realidad un tiempo en que las alfombras volaban y había genios prisioneros dentro de las botellas. Creo que la burra de Balaam habló, como lo dice la Biblia, y lo único lamentable es que no se hubiera grabado su voz. Y creo que Josué derribó las murallas de Jericó con el poder de sus trompetas. Y lo único lamentable es que nadie hubiera transcrito su música de demolición. Creo, en fin, que el licenciado Vidriera de Cervantes era en realidad de vidrio, como él lo creía en su locura. Y creo de veras en la jubilosa verdad de que Gargantúa se orinaba a torrentes sobre las catedrales de París. Más aún, creo que otros prodigios similares siguen ocurriendo y que si no los vemos, es en gran parte porque nos lo impide el racionalismo oscurantista que nos inculcaron los malos profesores de literatura. Tengo un gran respeto y sobre todo un gran cariño por el oficio de maestro. Y por eso me duele que ellos también sean víctimas de un sistema de enseñanza que los induce a decir tonterías. Uno de mis seres inolvidables es la maestra que me enseñó a leer a los 5 años. Era una muchacha bella y sabía que no pretendía saber más de lo que podía. Y era además tan joven que con el tiempo ha terminado por ser menor que yo. Fue ella quien nos leía en clase los primeros poemas que me pudrieron el seso para siempre. Recuerdo con la misma gratitud al profesor de literatura del bachillerato, un hombre modesto y prudente que nos llevaba por el laberinto de los buenos libros sin interpretaciones rebuscadas. Este método nos permitía a sus alumnos una participación más personal y libre en el prodigio de la poesía. En síntesis, un curso de literatura no debería ser mucho más que una buena guía de lecturas. Cualquier otra pretensión no sirve para nada, más que para asustar a los niños. Creo yo, aquí, en la trastienda.
0: Muy bien, gracias. Bueno, ahí con ese artículo García Márquez nos introduce al espinoso tema de la enseñanza de la literatura. Un tema sobre el cual, pues, nunca los pedagogos se han

Es la historia de un cadáver insepulto, como una especie de réplica de Antígona, que también es una obra trágica de Sófocles. El pueblo de Macondo, porque esa historia sucede en Macondo. Se venga de un médico francés que se niega a atender a unos heridos. Y como él vivía solo en la pieza, en el cuarto de una casa alquilada, vivía solo. Era un francés que se vino y huyéndole a la Segunda Guerra Mundial y se quedó viviendo en Macondo y vivía en un cuarto. Entonces los pobladores de Macondo se juraron una venganza, que el día que se muriera no lo iban a enterrar, que es el castigo que Creonte, el rey de Tebas, que relevó a Edipo en el reinado, le infringió a Antígona, porque desobedeció la ley. Desobedeció la ley y entonces le infringió el castigo de no sepultarla. Es decir, iba a morir, murió y no la sepultó. Entonces, esa es la historia de la hojarasca, la historia de un cadáver insepulto, por venganza del pueblo de Macondo. Entonces, los críticos literarios criticaron a García Márquez porque era una novela nostálgica que no daba solución revolucionaria, ¿sí? Ya que García Márquez en ese entonces pues era un militante o simpatizante del Partido Comunista, los críticos del Partido Comunista pues le reclamaron que estaba escribiendo un arte burgués, reaccionario, que no daba soluciones. Entonces, esos son las barbaridades que para García Márquez se convierten en obstáculos para que los niños, para que los estudiantes puedan percibir como es debido el arte, la estética de una obra literaria, ¿no es cierto? Entonces, es muy diferente. Yo, a raíz de eso, yo escribí algo, la diferencia entre leer e interpretar. Cuando García Márquez dice, por ejemplo, que él debe ser un lector muy, muy ingenuo, porque ocurre que hay una manía pedagógica en los profesores de literatura, y es que todo lo simboliza, ¿no? Por ejemplo, Gregorio Samsa, que es el personaje de Kafka en La Metamorfosis, que amanece convertido en un insecto, para algunos profesores eso simboliza cualquier cosa, simboliza la soledad, simboliza tal cosa, ¿no? Pero García Márquez dice que eso no significa nada, que es una historia. Y sucede también con él, sucede también con, por ejemplo, con el caso de la genealogía, la repetición de los nombres en Macondo. Tú sabes que la familia Buendía, el papá se llama José Arcadio Buendía, el hijo mayor se llama José Arcadio, el hijo de José Arcadio se llama Arcadio, y luego el nieto se llama Arcadio José, se van repitiendo los nombres. Entonces, muchos críticos han pensado que García Márquez quiso con ello inaugurar la luz de una teoría genealógica. No hay tal, porque eso lo que significa es que eso es una práctica cultural del Caribe colombiano, en una época, porque la cultura es algo que se va transformando, va cambiando. Entonces, en una época determinada, en la época que García Márquez vivió en su infancia y la que él recordaba, pues los nombres se repetían, ¿sí? En una familia, en el Caribe, sobre todo en el Caribe colombiano. Eso es una costumbre, era una costumbre en el Caribe. De pronto hoy en día no, hoy en día pues ya los padres le ponen y las madres le ponen nombre a sus hijos, nombres más modernos. Entonces, en obediencia a otras perspectivas. En esa época se le ponía el nombre al hijo del padre, ¿no? Como un honor y como un acto de fe. De pronto uno ponía el nombre de un tío de uno al hijo, porque de pronto con ese nombre le iba a ir bien, ¿sí? Un acto de fe.
Entonces,

Entonces hay que tener cuidado en lo que es leer e interpretar. Entonces, eso es lo que, por ejemplo, dice con el gallo. ¿Qué significa el gallo en el coronel? El coronel no tiene que escribir. La historia de un personaje, del coronel, es la historia de un coronel quien queda esperando una pensión que nunca le llega. Y mientras tanto, él cultiva en un gallo la esperanza, una esperanza de que el gallo va a pelear dentro de 2 domingos, va a pelear y con eso van a dar plata, ¿no? Entonces, García Márquez dice que ese gallo no significa nada, es decir, no simboliza, mejor, no simboliza nada. Ahora, sí, dentro del contexto, el significado contextual, el sentido que uno le puede dar. Sí, puede considerar que ese gallo es una especie de esperanza, ¿no? ¿Cierto? Porque él no lo quiere vender. Él tiene un gallo, mientras tanto está esperando la pensión de veterano que le prometió el Estado, el gobierno, y no nunca le llega, no le llega. Que todos los días pregunta, todos los días, toda la semana o todos los días va al correo para ver si ya le llegó la carta de reconocimiento de su pensión. No le llega. Y en forma lateral tiene un gallo que lo está criando, lo está cuidando para pelearlo dentro de 15, de un mes, ¿no? Un domingo. Entonces, uno puede decir, hombre, el coronel deposita en el gallo un sentimiento de esperanza, ¿cierto? Pero no que el gallo simbolice algo, ¿no? Entonces, es muy diferente leer que interpretar. Uno puede derivar. Es decir, leer significa derivar. Tú a partir de una lectura puedes derivar sentidos, ¿sí? Pero que sea sustentado por el texto, argumentado por el texto, ¿no es cierto? Por ejemplo, en La Metamorfosis de Kafka, el personaje que amanece convertido en un insecto, algo insólito, ¿no? Totalmente insólito. Yo pienso que es un juego, ¿no? Un juego del autor. Porque así como lo convirtió en insecto, pudo haberlo puesto como un enfermo, amaneció enfermo. Gregorio Sanz amaneció con gripa, amaneció y no se puede parar de la cama y va a perder el puesto, porque todo se centra en la preocupación de Gregorio Samsa de perder el puesto, porque no puede ir, porque se descubre que está convertido en un insecto, algo totalmente insólito, ¿sí? Cuando García Márquez leyó esa obra en Bogotá, siendo estudiante de Derecho, él dice que experimentó un impacto fuerte. Porque él pensaba que eso no se podía hacer en literatura. Porque pensó que la literatura era algo serio, ¿no? Que había que abordar temas serios. Pero al darse cuenta que Franz Kafka, el gran escritor genial, se atrevió a presentar un personaje como un insecto, convertirlo en un insecto, digo, bueno, todo es posible. Y eso se alegró porque eso le abría las puertas a él, le abría el camino, es decir, le despejaba. Porque él decía, bueno, si esto se puede hacer, pues a mí también me interesa porque yo tengo muchas cosas surrealistas que contar, ¿no? Imagínense, contar la historia. ¿Qué es lo importante en literatura? Hacer creíble la historia, hacerla creíble, ¿no? Como tú, cuando tú cuentas un chiste, una historia, que la gente te cree, aunque digas una mentira, está tan bien contada que parece una verdad, que parece que hubiera existido en la realidad, pero es una mentira bien contada. ¿Sí? La literatura es eso, al fin y al cabo, ¿no? Una mentira bien contada con visos de verdades, ¿no? Entonces, a él le interesó mucho esta novela porque él también tenía que contar cosas dentro del concepto de una realidad, es decir, el concepto de realidad
en García Márquez se tiene que ampliar. En García Márquez la realidad consiste en el plano objetivo y en el plano subjetivo. Es decir, en 100 años de soledad, la realidad, y esto sí es una derivación del libro, crítica, ¿no? No es una aventura. ¿Por qué? Porque allí en 100 años de soledad, un difunto dialoga con un vivo, ¿no? Como si fuera algo real. Pero él lo logra naturalizar. Naturaliza la escena donde Oscar Buendía habla con Prudencio Aguilar. Tanto así que incluso Prudencio Aguilar se venga, desde la muerte se venga de Oscar Buendía. ¿Qué es la historia de 100 años de soledad? Oscar Buendía da muerte a Prudencio Aguilar, porque le grita algo en la gallera, algo totalmente humillante, ¿no? Porque ocurre que Úrsula Iguarán era prima de José Arcadio Buendía. Entonces la mamá de Úrsula la atormentaba, porque le advirtió que no se casara con José Arcadio, porque eran primos, son primos entre sí y van a dar hijos con cola de cerdo. Entonces se atormentaba mucho y todas las noches Úrsula se ponía unos cinturones de castidad para que su corpulento marido no la violara en la noche, porque ella le daba miedo quedar encinta en virtud de lo que le había dicho lo que le decía la mamá, que iba a parir hijos con colas de cerdo, porque ya había un antecedente en la familia. Todo eso es mito, ¿no? Eso es un mito. Porque eso no es cierto. En la realidad, científicamente, eso no se puede comprobar de que, porque tú seas prima mía, vayamos a dar un hijo con cola de cerdo. Eso es un mito, ¿no? Y Prudencio, el gallo de ya para terminar, el gallo de José Arcadio Buendía le gana al gallo de Prudencio Aguilar en una tarde de gallo, un domingo. Y entonces, para vengarse de José Arcadio Buendía, Prudencio Aguilar le dice eso. Y dice, ojalá, José Arcadio, que el gallo le haga el favor a tu mujer. Porque se había rodado la bola, el rumor de que Úrsula Iguarán seguía siendo virgen después de 2 meses de casada, porque José Arcadio Buendía era impotente. Entonces eso fue lo que se regó. Lo que en realidad existía era que Úrsula Iguarán se ponía todas las noches en un cinturón de castidad. Y entonces ahí empieza, lo mató, y en la noche le sale a ellos, le sale desde la muerte. Y empiezan y hablan, ¿no? Entonces llegan a un acuerdo, porque le sale todas las noches. Entonces cuando van a tomar agua a la cocina, Úrsula lo ve allí. José Arcadio lo ve bajo la lluvia y sienten lástima por él, porque los mira con una tristeza desde la muerte. Y entonces llegan a un acuerdo. Y hombre, está bien, Prudencio, dice José Arcadio Buendía, hagamos un trato. Yo me voy, tú me dejas la vida en paz y yo me voy de este pueblo. Y así fue. Así fue cuando empezó José Arcadio Buendía. Se fue con sus amigos y fundaron Macondo. Y luego, bueno, ya eso sería en otro programa, hablar de la venganza de Prudencio Aguilar. Estando muerto, se venga de él. Podemos hablar en el próximo programa sobre la venganza de Prudencio Aguilar contra José Arcadio Buendía.

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2: Son las 3 y 59 minutos.

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10: Muy bien. Lo que todos ustedes, lo que toda la gente esperaba, ¡que se pueda!

0: escuchen ese coro sabroso que se oye.
1: Quimbombo.
0: Yo quiero que ustedes hagan el coro.
1: Quimbombo.
0: Pero que se escuche hasta Puerto Rico.
1: Quimbombo.
0: ¿Estamos ahí?

0: Muchas gracias.
1: Gracias, muchas gracias.
0: ¡Vamos, qué chévere! Estamos calentando. Estamos calentando los motores, bien chévere. Papo, dime.
2: Buenas noches. Buenas noches, Perú. Buenas noches. Muy contento de estar aquí una vez más. Esta vez en la Feria del Hogar. Esperamos que todos estén disfrutando de todos los espectáculos que se están. Muchas gracias, muchas gracias. Gracias, gracias. Estoy pegado. Gracias, gracias. Un placer estar nuevamente aquí con ustedes, este público maravilloso de Perú, que tantas satisfacciones y tanto apoyo siempre nos ha dado. Esperamos que nuestra música sea del agrado de ustedes. Mira la bandera mía, mírala ahí. Qué bien, gracias. Gracias, muchas gracias. Bueno, les vamos a presentar un numerito que ustedes han hecho su favorito. Mira la otra aquí. Se llama Prende el Fogón.
0: Vamos a hacer ese coro todos y dice...

0: Muchas gracias, mi gente. ¿Están gozando? No se escucha. ¿Están gozando?
1: ¡Bueno!
0: Eso es lo bueno. Nos sentimos muy contentos de estar aquí. ¿Qué pasó? ¿Qué pasó? ¡Ay, padre! No me diga una cosa así. Si se lo pudiéramos. Vamos. Vamos. Vamos a salir de este aprieto ahora, papo. Vamos a salir de este aprieto. ¡Ay, Dios mío!
2: Papo Junior, bájame todos los monitores. Están muy fuertes aquí en la tarima.
0: Bueno. ¡Vamos! ¿Quién? ¿Qué dijeron por ahí?
2: ¡Yambeque! ¡Yambeque! ¡Yambeque!
0: No te preocupes, que el Pozo de los Milagros tiene algo para usted, así que tranquilo, eso viene. Eso es lo que hay. ¡Vamos, dice!

0: Muchas gracias, mi gente. Wow. Esa cámara está para acá. Señores, levante toda la mano. Toda la mano. Tengo un saludo que están grabando aquí. Vaya. Eso es lo que hay. Para que vea que aquí hay salsero de verdad. De los que están gozando de la rumba. Eso es lo que hay. Bueno. Dame. Vamos. Bueno, cuéntame la historia, Daniel.
1: Bueno, el número que viene a continuación es un número que fue dedicado para mi hermana, que pasó mucho tiempo sin casarse hasta que llegó este flaco que está aquí, el flaco del Guiro, y le hizo el favor a mi hermana. Así que muchísimas gracias, cuña.
0: ¡Que tire la cuña! ¡Ay, María, qué chévere! ¿Están gozando? ¿Viste cómo los cogí? ¿Están gozando? Ahora vamos a seguir gozando, ¿verdad? ¿Viste?

0: Muchísimas gracias. ¿Qué pasó? ¿Todavía hay salsa? Tranquilo. Sí, se tranquiliza.
1: Le damos salsa.
0: Le damos más salsa todavía. ¿Están gozando? No se duerman, no se duerman. Esto aquí está sabroso. Tenemos que gozarlo de verdad. Dime. Ay, mira.
2: Uy, uy, uy.
0: No se preocupen.

Ahí está. Bueno. Vamos a seguir la rumba porque esto es una detrás de otra. Dice. Los que puedan bailar también, confianza.

0: Muchísimas gracias.
1: Muchas gracias, muchas gracias. Muchas gracias.
0: Bueno. ¿Están gozando? Ah, no se me duerma, lo voy a seguir cogiendo. ¿Están gozando? ¿Cómo? Okay, okay, okay. Gozarlo todo.
2: Sí, señor.
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4: Son las 5 con 2 minutos.

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1: Son las 5 con 32 minutos.
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2: Jairo Andrés y José Martín Corcho de la OSA.

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1: Son las 6:01.

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0: aplauso para Andy Montañez. ¡Fuerte!
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2: Son las 6 y 31 minutos.
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1: Son las 7 en punto.
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